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2: Por años, hay gente que ha tenido que pagar pipas de agua y cargar cubetas y tambos por las calles para que en su casa puedan tener agua potable. Aparte, hay los que caminan cientos de metros para llegar hasta ríos o cuerpos de agua para lavar sus prendas. Y es que en un estudio revela que el 36% de la población en México no tienen una toma de agua cercana ni la infraestructura necesaria para su colonia, aparte de los casos en zonas urbanas en las que el estiaje limita distribuir el líquido por muchos días. La otra, y grave, es el acceso al agua potable segura, pues ya van varias veces que se registran descargas residuales ilegales y la presencia de metales pesados, como sucedió en los ríos Santiago, Atoyac, Tula, Lerma y Coatzacoalcos, generado por empresas que merecen más que sanciones severas, pues no hay que olvidar que esos químicos y metales son de alto riesgo para el consumo humano.
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2: Ciertamente para las madres con desaparecidos no hay un 10 de mayo que celebrar, y por el contrario, salieron a las calles a alzar la voz, denunciar y exigir razón sobre la ubicación de sus amados hijos y queridas hijas. Y es que es un fenómeno de inseguridad que se da por todo el país y cuyas denuncias están igual sin avances, y han denunciado hasta indiferencia de parte de autoridades estatales, generalmente llenas de burocracia y corrupción. Por eso, este mayo no es de fiesta, es de lucha y de protesta, señalaron colectivos este domingo durante la Marcha de la Dignidad Nacional, Madres Buscando a Sus Hijos, que en México alcanza la cifra impresionante de 133.000 personas desaparecidas.
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1: Ciertamente para las madres con desaparecidos no hay un 10 de mayo que celebrar, y por el contrario, salieron a las calles a alzar la voz, denunciar y exigir razón sobre la ubicación de sus amados hijos y queridas hijas. Y es que es un fenómeno de inseguridad que se da por todo el país y cuyas denuncias están igual sin avances, y han denunciado hasta indiferencia de parte de autoridades estatales, generalmente llenas de burocracia y corrupción. Por eso, este mayo no es de fiesta, es de lucha y de protesta, señalaron colectivos este domingo durante la Marcha de la Dignidad Nacional, Madres Buscando a Sus Hijos, que en México alcanza la cifra impresionante de 133.000 personas desaparecidas.
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2: El temor de Dios y el amor por la verdad. Padres, enséñale eso a sus hijos y disciplínenlo en una relación de amor, consistencia y ejemplo. Y los hijos serán un gozo, un deleite no solo para usted, sino para todos los demás.
3: Nos da mucho gusto que nos acompañe el día de hoy en Gracia a Vosotros, Ministerio de Enseñanza del Pastor John MacArthur. La familia fue la primera institución establecida por Dios, antes del gobierno y mucho antes que la iglesia. Dios instituyó el matrimonio y la familia como el fundamento de la sociedad. Sin embargo, el pecado ha distorsionado esta hermosa institución. Esto nos lleva a hacer una pregunta clave: ¿cuáles son las responsabilidades que Dios ha dado a hijos y padres dentro del hogar? Bueno, el día de hoy, el pastor John MacArthur

0: esta importante pregunta en el sermón Diseño Divino para la Familia, en gracia a vosotros.
1: Abra su Biblia en Efesios 6 y llegamos ahora al diseño de Dios para la familia. Creo que en el pasado, cuando hice una serie sobre Efesios, probablemente haya al menos 10 mensajes, así que si quiere más de la palabra de Dios con más profundidad y amplitud, puede regresar, puede ir al sitio web de Gracia a Vosotros y puede descargar los sermones de Efesios del pasado sobre el esposo y la esposa, así como mensajes mucho más extensos, incluso sobre la familia, los niños y los padres. Solo vamos a tocar algunos aspectos destacados. Hay mucho más en el sitio web de Gracia a Vosotros. Ahora, cuando hablamos del diseño divino para la familia, realmente se resume en 4 versículos. Son realmente muy simples y directos. Hijos, obedeced al Señor a vuestros padres, porque esto es justo. Honra a tu padre y a tu madre, que es el primer mandamiento con promesa, para que te vaya bien y seas de larga vida sobre la tierra. Y vosotros, padres, no provoquéis a ir a vuestros hijos, sino creadlos en la disciplina y amonestación del Señor. Ese es un enfoque minimalista de la familia, y sin embargo cubre todo. Hay muchos lugares a los que puede ir y recibir malos consejos sobre la familia. Este es el cimiento de todo el diseño de Dios para la familia, dirigido a los hijos y a los padres. No necesito insistir en el punto, todos sabemos que la familia está siendo atacada. Digo, es al por mayor, los hombres están siendo asaltados, los hombres están siendo atacados por la cultura y lo han sido durante mucho tiempo. Los hombres son reformulados como tóxicos, un patriarcado tóxico que ha tenido un impacto destructivo en la sociedad. Las mujeres son los objetivos abusados de este patriarcado tóxico al verse obligadas a quedarse en casa y tener hijos y nunca encontrar su realización verdadera que les llegaría en la ubicación corporativa, porque ahí es donde las mujeres deben realizarse. Ese es el engaño de esta cultura. El matrimonio es una forma de esclavitud a esta sociedad en gran parte. El matrimonio es una forma de esclavitud que debe terminar para que todos puedan ser libres de perseguir cualquier deseo personal que deseen cumplir sin ser estorbados por otra persona. Así que esto conduce a la soltería. La soltería es libertad sexual y libertad personal. Y claro, los niños son obviamente las víctimas de toda esta distorsión del diseño de Dios. Los niños tienen derecho a vivir si no van a ser una molestia para usted, si no van a entrometerse en su libertad. De lo contrario, puede matarlos en el vientre. Incluso después de que nacen, si lo irritan a usted, puede medicarlo, lo cual es algo horrible, debe ser considerado un acto delictivo. La gente tiene tanta prisa por hacer eso. Escuché hoy que hay algunos medicamentos para cachorros, para atenuar las irritaciones de los cachorros. Si a usted no le gusta un cachorro, no consiga un cachorro. Pero cuando usted tiene un hijo, usar medicamentos en un niño es un acto de irresponsabilidad a corto plazo que puede conducir a un desastre total a largo plazo en una vida. Así que sabemos todo esto y hemos hablado de la guerra contra los niños. Hice una serie sobre eso, así que no voy a extenderme en todo eso. Pero es hora de que veamos la simplicidad de lo que dice la Escritura. Y la Biblia nos da aquí la fórmula para criar a nuestros hijos. Sabemos lo que está mal con la cultura. Entendemos eso y sabemos cuán perverso es. Al grado que la profesión médica, que se supone que es la que nos protege de la muerte y no hace daño, básicamente está medicando a nuestros hijos para que tengan un futuro desastroso, como también mutilarlos por la ideología de transgénero. Es locura. Entendemos el horror de todo eso. Entendemos que el sistema educativo está pervirtiendo a nuestros niños, exponiendo a los niños de 5 niños a las drag queen homosexuales. Digo, usted sabe todo eso porque está todo allá afuera. Tenemos que volver a la palabra de Dios y poner nuestros ojos en cómo Dios ve esta relación entre padres e hijos. Y por cierto, en Ezequiel 16, el Señor dice

0: acerca de los niños que estaban siendo ofrecidos a Moloc. Ellos estaban siendo ofrecidos como sacrificios humanos al Dios Moloc. Él dice, son mis hijos. En ese sentido, todos los niños son los niños de Dios. El Salmo 127 dice, he aquí herencia de Jehová son los hijos. Los hijos son un regalo del Señor. En Marcos 10, Jesús dijo, dejad que los niños vengan a mí, porque de los tales es el reino de los cielos. Así que usted tiene que empezar con eso. Los niños le pertenecen al Señor y a usted se le da la responsabilidad de administrarlos para Él, para que usted pueda devolvérselos a Él. Es por eso que usted debe criar a su hijo en la disciplina e instrucción del Señor. Le pertenecen a Él. Ahora, para lograr con éxito llevar a cabo la responsabilidad de criar a los niños, hay dos deberes aquí. Uno de parte de los hijos, versículos 1 al 3, y luego de parte de los padres, en el versículo 4. Y como dije, hay mucho más que se puede decir. Solo le voy a dar una descripción general con algunos énfasis seleccionados. Así que veamos el versículo 1. El deber de los hijos. Obviamente se trata de hijos que tienen la edad suficiente para comprender la obediencia y asumir la responsabilidad de actuar de manera obediente y actuar en honor a sus padres. Así que no estamos hablando aquí de infantes. Hijos es tatekna. Hay una palabra griega para infantes que no se usa aquí. Esta es la palabra de manera general de descendencia, hijos. Se refiere a cualquier persona desde niños pequeños hasta jóvenes antes de que comiencen su propia vida adulta. Cualquiera que todavía esté bajo el cuidado de sus padres. Todo incluido. Y tienen dos mandatos. Uno, obedeced en el Señor a vuestros padres. Obedezcan, versículo 2, honra a tu padre y a tu madre. Es obedecer y honrar. Esos van juntos. La obediencia es una acción y el honor es una actitud. Diremos más sobre eso en un momento. Pero algo que es básico para la civilización, es la instrucción a los hijos para que sean obedientes. El quinto mandamiento es obedecer a tus padres, Éxodo 20, versículo 12. Pero no sé si usted se acuerda de esto. La desobediencia a los padres era básicamente una receta para una ejecución. En Éxodo 21, 15 y 17, y también en Levítico 20, versículo 9, se prescribía la pena de muerte para los hijos rebeldes. Ellos son una devastación para una sociedad y por eso la ley de Dios fue severa en el punto de la rebelión de los hijos. La pena de muerte vino con ella. Ahora, el hecho de que los hijos deben ser mandados es desde el Antiguo Testamento para empezar, así que regrese al libro de Proverbios y escuchemos simplemente algunas declaraciones simples. Capítulo 1, versículo 8. Oye, hijo mío, la instrucción de tu padre, y no abandones la enseñanza de tu madre. Ese es un mandato. Escucha a tu padre y a tu madre. Capítulo 2. Hijo mío, versículo 1. Si recibiereis mis palabras y atesorares mis mandamientos dentro de ti, haciendo que tu oído esté atento a la sabiduría, si inclinares tu corazón al entendimiento. De nuevo un mandato, mis mandamientos. Capítulo 3. Hijo mío, no te olvides de mi enseñanza, sino que tu corazón guarde mis mandamientos. Capítulo 4. Oíd, hijos, la instrucción de un padre, y prestad atención para que ganéis entendimiento, porque os doy sana enseñanza. No abandonéis mi instrucción. Y luego en el versículo 4. Retenga vuestro corazón mis palabras, guarda mis mandamientos y vivirás. Este es el deber de los padres, el mandar. Capítulo 5. Hijo mío, versículo 1. Presta atención a mi sabiduría. Inclina tu oído a mi entendimiento. Capítulo 7. Nuevamente, versículo 1. Hijo mío, guarda mis palabras y atesora mis mandamientos dentro de ti. Guarda mis mandamientos y vive. Y sigue así. Instrucción para ser obedientes. El padre está en la posición del comandante. Esa es la responsabilidad de los padres. y los niños deben obedecer. Ahora, esta es una realidad desafiante y hay un buen resumen del desafío de esto en Lucas capítulo 2 y está relacionado con nuestro Señor. Lucas 2 y el versículo 52 dice acerca de Jesús: Él siguió creciendo en sabiduría y en estatura y en favor ante Dios y los hombres. Ahora, sin pecado, perfectamente recto, como hombre, sin embargo, él necesitaba aumentar en sabiduría, necesitaba crecer en estatura, necesitaba crecer en el favor de Dios y también en el favor de los hombres. Ahora, estas son las cuatro categorías en las que se desarrollan los niños. La sabiduría es mental, la estatura es física, el favor con los hombres es social y el favor con Dios es espiritual. Ahora, nuestros hijos no son perfectos, nuestros hijos no son justos, no son sin pecado como el Hijo de Dios. Así que tenemos que enfrentarnos a este réprobo que apareció disfrazado de un bebé tierno y tenemos que entender a lo que nos enfrentamos. Tienen que crecer mentalmente, físicamente, socialmente, espiritualmente, y tenemos que cuidarlos en las cuatro categorías. Les enseñamos a pensar, les enseñamos a trabajar, les enseñamos a relacionarse con las personas y les enseñamos a relacionarse con Dios. Les hacemos un lugar en el mundo en esta instrucción. Esta es nuestra responsabilidad. Y simplemente enfatizaría nuevamente, lo último que debe hacer es entorpecer la comprensión de su hijo, entorpecer las respuestas de su hijo con medicamentos. Usted necesita ver toda la fuerza de la caída de ese niño. Y la crianza de los hijos es la solución a eso. La crianza de los hijos. Usted tiene la responsabilidad de no tranquilizar de alguna manera a su hijo, que no logra absolutamente nada, no proporciona crecimiento mental, ni desarrollo físico, ni habilidades sociales, ni desarrollo espiritual en absoluto. Este es el desafío de la crianza de los hijos, y en muchos, muchos casos está dejando de lado para la medicación, y como dije antes, eso debería ser criminal, debería ser rechazado junto con todos los horribles bloqueadores de la pubertad transgénero y las cirugías que son populares. Usted tiene una responsabilidad con sus hijos de verlos por lo que son: pecadores, pecaminosos, necesitados del Evangelio, necesitados de el desarrollo que la crianza de los hijos está diseñada para proporcionar. En el capítulo 30 de Proverbios, versículo 11, hay una especie de hombre que maldice a su padre y no bendice a su madre. Versículo 17, el ojo que escarnece al padre y desprecia a la madre, los cuervos del valle lo sacarán y los polluelos del águila se lo comerán. Eso es solo lenguaje vívido, hablando de un niño rebelde, un niño que se burla de sus padres. Usted tiene la responsabilidad de enseñarle a sus hijos a ser obedientes. Eso también está en Colosenses 3:20. Obediente porque es agradable al Señor. Esto es lo que es criar hijos. No es desarrollar su sentido de la moda. No es convertirlos en una especie de erudito altamente motivado. No es hacerlos algún tipo de gran atleta. Es elevarlos mentalmente, físicamente, socialmente y espiritualmente. Al entrenarlos con todas las facultades que usted tiene, confrontando todas las facultades que ellos tienen. Y usted es todas esas cosas. Usted es maduro físicamente, usted es maduro mentalmente, usted es maduro espiritualmente, usted es maduro físicamente, es el modelo, es el ejemplo, lo entiende, lo comprende, y su trabajo es transmitirle eso a sus hijos. Y comienza con enseñarles a obedecer. Upa Kuo, de donde obtenemos acústico, comienza con ellos escuchando. Enseña a sus hijos a escuchar y a someterse a lo que dice. Es un presente imperativo. Sigan haciendo esto, sigan obedeciendo. Obedeced a vuestros padres en todo momento, en todo. Y luego añaden el Señor. En otras palabras, porque esto es lo que agrada al Señor. Lo mismo se dice acerca de someterse al gobierno en 1 Pedro 2:13. Háganlo como para el Señor. Lo mismo se dice de los esclavos en Colosenses 3 y de sus amos. Esclavos, sirvan a sus amos en el Señor. Esto se debe a que todo esto es el diseño de Dios para la vida más productiva. Y usted lo hace sin ninguna excepción. Simplemente obedezca todo el tiempo en el Señor. Y haces esto todo el tiempo. Y haces esto sin excepción. Simplemente obedeces todo el tiempo en el Señor. ¿Por qué? Esto es tan bueno porque esto es justo. ¿Puedo detenerme aquí por un momento y decir que sus hijos necesitan saber lo que es correcto? Esa es la mejor respuesta que le dará a su hijo cuando le pregunte, ¿por qué tengo que hacer esto? ¿Por qué tengo que hacer esto? ¿Por qué no puedo hacer esto? Está bien o está mal, eso es todo y eso es suficiente. Lo que usted está haciendo es mostrarle que en el mundo en el que ellos viven hay absolutos. Usted no necesita dar una defensa filosófica de cualquier comportamiento que requiera si es consistente con la palabra de Dios, y hacer que sus hijos obedezcan es consistente con la palabra de Dios. Recuerdo que mi padre me decía muchas veces cuando decía, ¿por qué? Papá, ¿por qué? Él decía, porque yo estoy a cargo, porque es correcto, es correcto. Todo lo que necesitas saber es que esto es correcto. Toda esta cultura no acepta los absolutos, y eso es lo que se les está enseñando a nuestros hijos mediante todos los medios de comunicación y puntos de venta educativos, que puedes creer lo que quieras, nada está bien y nada está mal, y puedes establecerlo desde el comienzo. La otra frase conocida que resonaba en mi mente de mi padre era, porque yo lo digo. Eso es muy importante, hablar así. Lo haces porque yo lo digo y sé que es correcto. Lo haces porque es correcto y Dios dice que es correcto. Y enseña a sus hijos que hay cosas que son absolutamente correctas porque son correctas e incorrectas porque son incorrectas, y Dios ha tomado esa determinación. La palabra justo, por cierto, ahí es la palabra para justicia, que habla de Dios y Cristo y la justicia que se nos imputa en la salvación. Así que hace lo que Dios dice porque es correcto. Permítanme darles una ilustración de eso en Nehemías. Estaba leyendo esto el otro día, Nehemías 9:13. No está en el contexto de la crianza de los hijos, pero es una declaración interesante. Este es un pequeño repaso de Egipto, sí, del éxodo de Israel de Egipto y su llegada al monte Sinaí. Y en el versículo 13 leemos esto: entonces descendiste sobre el monte Sinaí. Esto es mirar la aparición de Dios en el monte Sinaí para dar la ley. Y hablaste, esto es Nehemías 9:13, y hablaste con ellos, es decir, con el pueblo, desde el cielo. Les diste ordenanzas justas y leyes verdaderas, buenos estatutos y mandamientos. Y tú estableciste para ellos mandamientos, estatutos y la ley. Son buenos, son verdaderos y son justos, porque Dios así lo dijo y Él establece lo que es correcto. El Salmo 119:75 dice, tus juicios son justos. O sea, es capítulo 14, y creo que es el versículo 9, lo mismo. Tus mandamientos, tus juicios son justos porque vienen de ti. Así que los hijos deben obedecer los mandamientos justos de Dios transmitidos mediante sus padres. ¿Hay algún momento en el que no debes hacer eso? Bueno, hay uno establecido explícitamente en las Escrituras, establecido explícitamente en las palabras de Jesús. Escuche lo que Él dijo, Lucas 14. Si no aborrecen a su padre y a su madre, no pueden ser mis discípulos. ¿En qué punto odias a tu padre y a tu madre? Cuando tu padre y tu madre te prohíben venir a Cristo. Durante siglos, a los niños judíos y a otros, se les ha prohibido creer en Cristo. Se les ha pedido que maldigan a Cristo. Ahí es donde viene la ruptura. Mateo 10. Si no me amas a mí más que a padre o madre, no puedes ser mi discípulo. Entonces, la suposición es que los hijos deben obedecer a sus padres en el Señor porque sus padres están en el Señor. Tú no obedeces a padres que están desafiando los mandamientos de las Escrituras. Entonces, ¿cuál es la responsabilidad de un hijo? Obedecer, porque los padres están transmitiendo los mandamientos del Señor. Y luego en el versículo 2, honra a tu padre y a tu madre. Esa es la actitud que corresponde a la obediencia activa. No es reacia, no es rebelde, no es que no quiera, es con honor, timao. En realidad se puede usar para significar asombro, respeto. Se usa en Juan 5:23, de honrar a Dios y honrar a Cristo. Así que así es como obedeces con honor. Esto significa la actitud y la acción. Y luego, el apóstol Pablo dice, este es el primer mandamiento con promesa. Este es el quinto de los 10 mandamientos. Pero este es el primero con una promesa, porque es único. Y es el primero en la sección de relaciones humanas. Los primeros 4 mandamientos tienen que ver con su relación con Dios. Los últimos 6 mandamientos tienen que ver con la relación unos con otros. El primero de esos mandamientos de relaciones humanas tiene una promesa. ¿Y cuál es la promesa? Versículo 3. Para que te vaya bien y seas de larga vida sobre la tierra. Eso se cita directamente de Éxodo 20, versículo 12, los 10 mandamientos. Eso Dios escribió en piedra en el monte Sinaí. Es absolutamente esencial que los hijos tanto obedezcan como honren a sus padres. Absolutamente esencial. Ahora, no es natural. No es natural. Nacen réprobos, nacen rebeldes, nacen con una naturaleza caída. Se les tiene que enseñar obediencia y honor. Y regrese a Proverbios conmigo por unos momentos y le voy a dar una idea rápida de cómo desarrolla usted eso. Proverbios 3:11. Hijo mío, no menosprecies la disciplina de Jehová, ni aborrezcas su reprensión, porque aquel a quien Jehová ama, reprende, como el padre corrige al hijo en quien se deleita. El Señor disciplina, el Señor reprende, y lo hace porque Él ama. Y lo mismo hace un padre. Así que ahí ve usted disciplina y reprensión. Eso es parte del entrenamiento. Ampliaré eso en el capítulo 10 de Proverbios. Se vuelve muy específico. Versículo 13. La vara es para las espaldas del falto de entendimiento. ¿Alguien no tiene claro eso? La vara es para la espalda del falto de entendimiento. Capítulo 19 y versículo 18. Disciplina a tu hijo mientras haya esperanza y no desees su muerte. Tienes una opción. Usted tiene una opción. Puede disciplinar a su hijo o desear la muerte de su hijo. Si usted no disciplina a su hijo, él se dirige al desastre y a la muerte. Entonces usted tiene la opción. ¿Usted lo quiere muerto? ¿La quiere muerta o disciplinada? En el capítulo 22, versículo 15, la necedad está ligada al corazón del niño. Algo de eso es lindo, algo de eso no lo es, pero es necedad. La necedad está ligada al corazón del muchacho, más la vara de la disciplina la alejará de él. Esa es una promesa, amigos. Saque la vara. Ellos necesitan asociar el dolor con el mal comportamiento. ¿Por qué hace usted esto? Versículo 3. Porque usted quiere que les vaya bien y usted quiere que vivan mucho tiempo sobre la tierra. Los hijos piadosos van a vivir una vida bendecida, eso es calidad. Y van a vivir una vida larga, eso es cantidad. Usted quiere que sus hijos tengan una vida rica, plena, gozosa, feliz, pacífica y gratificante. Entonces disciplínelos para la obediencia y la honra. Y si usted quiere que tengan una vida larga y plena, sin atajos a causa de su pecado y transgresión y falta de dominio propio, entonces usted debe disciplinarlos. Y vemos eso explícitamente entonces en el versículo 4, ¿no es así? Padres, ¿cuál es su trabajo? No provoquéis a ir a vuestros hijos, sino criadlos en la disciplina y amonestación del Señor.
1: Ha Así es como se nos instruyó en que el plan de Dios para la familia llama a los hijos a obedecer y a honrar a sus padres, y a los padres a criar fielmente a sus hijos en la verdad de Dios, parte del sermón Diseño Divino para la Familia, aquí en Gracia a Vosotros. 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Le damos las gracias por su tiempo y sintonía en nombre del personal de este organismo y le comento que estamos orando para que Dios continúe extendiendo su gracia en usted mientras nos acompañe en la próxima edición para continuar desatando la verdad de Dios un versículo a la vez aquí en Gracia a Vosotros.

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2: Por años, hay gente que ha tenido que pagar pipas de agua y cargar cubetas y tambos por las calles para que en su casa puedan tener agua potable. Aparte, hay los que caminan cientos de metros para llegar hasta ríos o cuerpos de agua para lavar sus prendas. Y es que en un estudio revela que el 36% de la población en México no tienen una toma de agua cercana ni la infraestructura necesaria para su colonia, aparte de los casos en zonas urbanas en las que el estiaje limita distribuir el líquido por muchos días. La otra, y grave, es el acceso al agua potable segura, pues ya van varias veces que se registran descargas residuales ilegales y la presencia de metales pesados, como sucedió en los ríos Santiago, Atoyac, Tula, Lerma y Coaxacualcos, generado por empresas que merecen más que sanciones severas, pues no hay que olvidar que esos químicos y metales son de alto riesgo para el consumo humano.
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Gracias. Gracias por los aplausos. Thank you. Vamos a cantar una canción de un gran amigo nuestro, el señor Carlos Cárdenas, que también fue todo un éxito, que se llama Mi Piquito de Oro.

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2: Ciertamente para las madres con desaparecidos no hay un 10 de mayo que celebrar, y por el contrario, salieron a las calles a alzar la voz, denunciar y exigir razón sobre la ubicación de sus amados hijos y queridas hijas. Y es que es un fenómeno de inseguridad que se da por todo el país y cuyas denuncias están igual sin avances, y han denunciado hasta indiferencia de parte de autoridades estatales, generalmente llenas de burocracia y corrupción. Por eso, este mayo no es de fiesta, es de lucha y de protesta, señalaron colectivos este domingo durante la Marcha de la Dignidad Nacional, Madres Buscando a Sus Hijos, que en México alcanza la cifra impresionante de 133 mil personas desaparecidas.
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1: La Comisión Interamericana de Derechos Humanos advirtió que México enfrenta una grave crisis de desaparición de personas y de identificación humana de cuerpos bajo custodia del Estado, esto es en las morgues. Ese delito es generalizado y el universo de víctimas agrupa una multiplicidad de perfiles, incluidos niños y jóvenes reclutados por el crimen organizado, al igual que mujeres y niñas víctimas de violencia de género, destacando la trata. Y es que México actualmente se posiciona con el mayor número de solicitudes de medidas urgentes por desaparición por encima de Irak o Colombia. Es por ello que para las madres buscadoras de México, de dolorosa fama mundial, si no las mata el crimen organizado, lo hará la depresión.
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1: Su compa Karim León y Grupo Firme, ahí nomás.
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1: Mientras las autoridades federales de Hacienda señalan que la inflación se encuentra dentro de los márgenes de acción de la política monetaria y que ha sido apoyada de manera puntual y convincente por parte de la política pública para el INEGI, no es así. De acuerdo con datos de la dependencia, el costo de la canasta básica sube casi lo doble que la inflación, pues alcanzó 1.966 pesos en el ámbito rural y 2.598 en el urbano. Como esas hay varias que regular, pues por situaciones hay productos que se incrementan sin explicación, como el tomate, y así pasa luego con la cebolla, como lo intentaron hacer con la tortilla, y como es ahora de una mano rígida contra los encarecedores.
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Gracias. Gracias por los aplausos. Thank you. Vamos a cantar una canción de un gran amigo nuestro, el señor Carlos Cárdenas, que también fue todo un éxito, que se llama Mi Piquito de Oro.

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1: La Comisión Interamericana de Derechos Humanos advirtió que México enfrenta una grave crisis de desaparición de personas y de identificación humana de cuerpos bajo custodia del Estado. Esto es en las morgues. Ese delito es generalizado y el universo de víctimas agrupa una multiplicidad de perfiles, incluidos niños y jóvenes reclutados por el crimen organizado, al igual que mujeres y niñas víctimas de violencia de género, destacando la trata. Y es que México actualmente se posiciona con el mayor número de solicitudes de medidas urgentes por desaparición, por encima de Irak o Colombia. Es por ello que para las madres buscadoras de México, de dolorosa fama mundial, si no las mata el crimen organizado, lo hará la depresión.
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1: Mientras las autoridades federales de Hacienda señalan que la inflación se encuentra dentro de los márgenes de acción de la política monetaria y que ha sido apoyada de manera puntual y convincente por parte de la política pública para el INEGI, no es así. De acuerdo con datos de la dependencia, el costo de la canasta básica sube casi lo doble que la inflación, pues alcanzó 1.966 pesos en el ámbito rural y 2.598 en el urbano. Como esas hay varias que regular, pues por situaciones hay productos que se incrementan sin explicación, como el tomate, y así pasa luego con la cebolla, como lo intentaron hacer con la tortilla, y como es ahora de una mano rígida contra los encarecedores.
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1: La Comisión Interamericana de Derechos Humanos advirtió que México enfrenta una grave crisis de desaparición de personas y de identificación humana de cuerpos bajo custodia del Estado. Esto es en las morgues. Ese delito es generalizado y el universo de víctimas agrupa una multiplicidad de perfiles, incluidos niños y jóvenes reclutados por el crimen organizado, al igual que mujeres y niñas víctimas de violencia de género, destacando la trata. Y es que México actualmente se posiciona con el mayor número de solicitudes de medidas urgentes por desaparición, por encima de Irak o Colombia. Es por ello que para las madres buscadoras de México, de dolorosa fama mundial, si no las mata el crimen organizado, lo hará la depresión.
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0: te encantan las mujeres. Ay, cuidado, cuidado. Lo mismo piensa Sancho.
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2: Mientras las autoridades federales de Hacienda señalan que la inflación se encuentra dentro de los márgenes de acción de la política monetaria y que ha sido apoyada de manera puntual y convincente por parte de la política pública para el INEGI, no es así. De acuerdo con datos de la dependencia, el costo de la canasta básica sube casi lo doble que la inflación, pues alcanzó 1.966 pesos en el ámbito rural y 2.598 en el urbano. Como esas hay varias que regular, pues por situaciones hay productos que se incrementan sin explicación, como el tomate, y así pasa luego con la cebolla, como lo intentaron hacer con la tortilla, y como es ahora de una mano rígida contra los encarecedores.
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2: La Comisión Interamericana de Derechos Humanos advirtió que México enfrenta una grave crisis de desaparición de personas y de identificación humana de cuerpos bajo custodia del Estado, esto es en las morgues. Ese delito es generalizado y el universo de víctimas agrupa una multiplicidad de perfiles, incluidos niños y jóvenes reclutados por el crimen organizado, al igual que mujeres y niñas víctimas de violencia de género, destacando la trata. Y es que México actualmente se posiciona con el mayor número de solicitudes de medidas urgentes por desaparición, por encima de Irak o Colombia. Es por ello que para las madres buscadoras de México, de dolorosa fama mundial, si no las mata el crimen organizado, lo hará la depresión.
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1: Hola, hola, bienvenidos, ¿cómo están? Estamos hoy en un nuevo episodio de Ya Oíste. Hoy les traigo un tema muy interesante, poco conocido, que incluso yo al momento de investigar, la verdad me quedé con muchísimas dudas. Y tener el privilegio el día de hoy de poder contar también con un especialista en el área es algo que, wow. O sea, definitivamente vamos a aprovechar y vamos a sacar todas esas duditas. Es un tema que, pues no creo que muchos hemos escuchado, yo me incluyo en esa parte. Es la lucidez terminal. Pero para yo no quitarle la palabra a nuestra querida invitada, a nuestra querida doctora Adriana Baltasar Bastidas, una especialista en geriatría y cuidados paliativos. Bienvenida, doctora, ¿cómo se encuentra?
5: Muchas gracias, muy contenta, muy feliz de poder estar aquí el día de hoy para compartir este tema que me gusta mucho, me apasiona y creo que es importante que lo conozcamos.
1: Pero antes que nada, me gustaría que nos explicara un poquito a qué se relaciona o qué es la lucidez terminal, porque yo me imaginaba una cosa y ya cuando leí, pues era completamente otra.
5: Claro, mira, la realidad es que la lucidez terminal es un episodio súbito, inesperado de claridad mental y como de un aumento súbito de energía en un paciente que ya está en el contexto de una enfermedad terminal, ya en una situación pues al final de la vida o previo a la muerte. Este episodio pues es súbito, dura generalmente un periodo muy corto de tiempo y lo importante es que se presenta una conexión como muy inesperada, muy súbita, pero a la vez relevante tanto para el paciente como para quienes lo rodean, ¿no?
1: Claro.
5: Imaginémonos, la situación de lucidez terminal es cuando yo tengo a un ser querido, a un pues sí, vaya, un enfermo, un ser querido que ya tiene una enfermedad pues muy avanzada, en un estadio terminal prácticamente, que ya sabemos que quizá el final se acerca,
1: okay,
5: que ya tiene cierto grado de desconexión con su entorno, que quizá ya no logramos entablar una conversación con él, ya no nos contesta quizá nuestras preguntas, ya no nos pide alimento, líquido, etcétera, y de repente de manera súbita tiene un rush de energía, tiene otra vez entabla una conversación, otra vez logra comunicarse con nosotros, nos pide alimentos, nos pide un refresco, nos pide algo que antes ya no hacía.
1: Ya no.
5: Eso es la lucidez terminal.
1: Estaba viendo que en este tipo de situaciones, pues lo impactante es para la persona también que lo está acompañando, ¿no? Porque creo que piensa que todo volvió a la normalidad, ¿no? Entonces yo creo que ahí es un tema pues delicado, en el aspecto en el que, pues, claro, ¿quién no quisiera ver a su familiar volver otra vez a hacer sus actividades, que salga de esa enfermedad? Pero lo que estábamos leyendo y lo que estábamos platicando, doctora, es que a veces, pues, es cuestión solamente de horas o de días, ¿no?
5: Exacto. Generalmente cuando nos enfrentamos a un episodio de lucidez terminal, nos está indicando que seguramente el final ya se acerca. Una realidad es que es imposible predecir cuánto tiempo nos queda de vida.
1: Claro.
5: No hay forma, no hay alguna forma que con certeza nos ayude a esto, ¿no? Si bien hay algunos factores pronósticos y algunos puntos, a lo mejor parámetros de laboratorio, parámetros clínicos, etcétera, que nos orientan a que el final ya se acerca, la realidad es que muchas veces los pacientes no se comportan como en los libros y pues desafían, ¿no?, a estos pronósticos. A veces el fallecimiento puede ocurrir pues en las siguientes horas, en los siguientes días, 7 días, o a veces no. A veces los pacientes pues desafían esas posibilidades y lo que pareciera ser un episodio ya de lucidez terminal, pues no, resulta que fue simplemente una lucidez paradójica, se llama, cuando,
1: okay,
5: cuando ya no es, no ocurre la muerte de manera inmediata, ¿no?, sino que a lo mejor presenta esta lucidez y el fallecimiento puede ocurrir en meses incluso.
1: Pero ahora, por ejemplo, doctora, estábamos hablando de enfermedades terminales, ¿no?
5: Uh-huh.
1: Y hay, por ejemplo, una estadística, de la edad en la cual se presenta más este tipo de lucidez terminal.
5: Sí, generalmente se ha observado que predomina en pacientes ya adultos mayores, en pacientes geriátricos, y específicamente se empezó a observar este fenómeno en pacientes con enfermedades neurodegenerativas.
1: Okay.
5: ¿Como qué? Como las demencias, la enfermedad de Alzheimer, la demencia vascular, las demencias mixtas, otro tipo de condiciones ya de deterioro cognitivo. En estos pacientes como tal se empezó a observar los cuadros de lucidez terminal. Por lo tanto, pues es más frecuente que un paciente presente lucidez terminal ya en edades avanzadas, ¿no? Estamos hablando 80 años o más. En realidad, cualquier paciente que presente una enfermedad terminal propiamente, uh-huh, llámese un cáncer en un estadio avanzado, una insuficiencia orgánica, por ejemplo, una falla cardíaca, una enfermedad renal crónica, una enfermedad hepática avanzada, etcétera, cualquier paciente que se encuentre en esa situación de terminalidad o al final de la vida puede presentar un episodio de lucidez terminal, aunque pues se ha observado o se ha descrito con mayor frecuencia en pacientes mayores con demencia.
1: En la parte psicológica o emocional, ¿cómo es que lo estudian o lo abarcan? Porque creo que es un poquito más, lo vemos en físico, ¿no?
5: Claro.
1: Que me duele algo, tengo malestar, pero ¿cómo? O sea, esa es una parte muy interesante, doctora.
5: Fíjate que en el ámbito de los cuidados paliativos, que es como mi área de especialidad, además de la geriatría, realizamos una evaluación de varias esferas del individuo, ¿no? De la persona. Una esfera biológica, que estamos hablando justo de los síntomas físicos, el dolor, náusea, vómito, sueño, etcétera. Los síntomas emocionales o psicoemocionales, que estamos hablando ahí de cómo afronta su diagnóstico, cómo afronta una pérdida, posibilidad de trastornos de ansiedad, de depresión, incluso el duelo anticipado, ¿no?
1: Claro.
5: De saberse perdiendo su estado de salud. Y también abordamos la esfera espiritual, que muchas veces en la medicina pues difícilmente la abordamos, ¿no? Y en cuidados paliativos sí es súper importante realizar el abordaje de esas creencias que tiene el paciente, ¿no? Si es una persona que se considera espiritual, si tiene alguna creencia, alguna religión.
1: Okay.
5: Espiritualidad va mucho más allá de la religión. Pero bueno, es como una esfera muy importante también que evaluamos. Y ahí pues vaya en el aspecto psicológico o emocional, es donde pues vamos indagando este tipo de síntomas, ¿no? Si el paciente presenta algún cuadro de depresión, compatible con depresión, con ansiedad, con este duelo anticipado, ahí es donde nos vamos dando cuenta y pues por supuesto, al darnos cuenta, logramos integrar un diagnóstico y dar un tratamiento en esa situación.
1: Antes de terminar, doctora, a mí me gustaría que, pues no sé qué mensaje para todos aquellos que están en el sector de salud, porque es un tema, como bien dijimos, que no muchos tienen el privilegio de poderlo ver personalmente o de saber qué les puede dejar a esas personas que están en el sector médico y a las personas que están fuera de.
5: Yo creo que muy importante, no olvidemos que los cuidados paliativos se deben de brindar de una manera oportuna por un equipo. Paliativos no es nada más una persona, el paliativista es un equipo de el médico, enfermería, psicología, nutrición, vaya, somos un equipo de varios integrantes que nuestro objetivo es siempre acompañar y aliviar síntomas, ¿no? Aliviar síntomas físicos, emocionales, espirituales, este sufrimiento, para dar confort, para dar calidad de vida, calidad de muerte también. Y creo que un punto bien importante es que como profesionales de la salud, nadie nos enseña a afrontar la muerte. Esa es la realidad. Tal vez los que estamos en el área de paliativos lo sabemos hacer.
1: Claro.
5: Pero en medicina nos enseñan a curar, siempre a curar. Y pues no siempre podemos
1: curar
5: alguna enfermedad. Y es importante que cuando ya no podemos curar, entonces siempre acompañemos, siempre busquemos dar confort, calidad de vida, aliviar síntomas, acompañar. Eso es la clave. Es un tema delicado, pero muy bonito, y creo que se presta reflexión.
1: Así es, y pues muchísimas gracias, esperemos verla aquí de nuevo, doctora, y gracias a todos los que se quedaron hasta esta parte del podcast. Nos vemos en el siguiente episodio, gracias doctora, y hasta pronto. Yo soy Génesis Sainz, esto fue un episodio más de Ya Oíste. Adiós.
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2: Mientras las autoridades federales de Hacienda señalan que la inflación se encuentra dentro de los márgenes de acción de la política monetaria y que ha sido apoyada de manera puntual y convincente por parte de la
3: contenido
2: pública
3: de...
2: para el INEGI, no es así. De acuerdo con datos de la dependencia, el costo de la canasta básica sube casi lo doble que la inflación, pues alcanzó 1.966 pesos en el ámbito rural y 2.598 en el urbano. Como esas hay varias que regular, pues por situaciones hay productos que se incrementan sin explicación, como el tomate, y así pasa luego con la cebolla, como lo intentaron hacer con la tortilla, y como es ahora de una mano rígida contra los encarecedores.
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A las 7 de la mañana en punto de este miércoles 13 de mayo 2026, el saludo cordial, Javier Rodrigo Ruiz en este micrófono, hoy transmitiendo desde la cabina A nuevamente, regresamos de manera triunfal a nuestra cabina A aquí en Radio Chapultepec, desde donde les saludamos. La invitación, desde luego, para que se queden con nosotros la próxima hora de información veraz y oportuna, tanto en el 560 de AM, la radio análoga de siempre, como en la radio digital, www.radiochapultepec.mx, y ahí estamos dándole duro a la información. Hoy tenemos cosas importantes que, desde luego, usted deberá de conocer. ¿Para qué? Para que a las 8 de la mañana pueda salir a la calle completamente informado, bien preparado ante la embestida que tendremos el día de hoy. ¿Y a qué me refiero con esto? La embestida es la jornada de trabajo que traerá su propia problemática, a la cual deberemos de enfrentarnos como lo hacemos todos los días. Ay, venimos así como que medio empoetizados. Bueno, vamos a iniciar, señoras y señores. Bienvenidos, bienvenidas. A las 7 de la mañana ya hay, a las 7 con 2 minutos, 14 grados centígrados. Hemos estado retrocediendo poquito en la temperatura, pero esto es a causa de la entrada de este fenómeno pluvial que es la temporada de lluvias 2026. 14 grados, la máxima temperatura para hoy, 23 grados. Ya cuando tengamos un porcentaje alto de probabilidad de lluvia, esto es a las 2 de la tarde, tendremos la máxima temperatura y pronóstico de lluvia débil desde las 11 de la mañana. Hay un 30 a un 40% de pronóstico de lluvia que irá avanzando, se irá incrementando hasta las 5 de la tarde, cuando ya tengamos un 80% de probabilidad de tormenta en todo el valle de esta cuenca, en todo el lo que es la Ciudad de México y el Estado de México y su zona conurbada, toda la zona metropolitana, un 80% de lluvia desde las, ¿qué le cuento?, 5 de la tarde, casi casi hasta el cierre de la jornada de esta mitad de semana. Es decir, tendremos calor, sí, habrá calor, pero desde luego también habrá que taparnos porque las lluvias, al igual que ayer, se harán presentes desde la, prácticamente desde mediodía, estará ya chispeando, estará lloviznando y se irá incrementando el monto de la lluvia. Para este miércoles, cielo parcialmente nuboso, sí, tendremos diferentes momentos de sol, pero prácticamente un bloque impresionante de nubes desde el mediodía por delante. Habrá chubascos con cielo parcialmente nuboso, temperaturas en torno a los 23 grados, lluvia con cielo nuboso y temperaturas cercanas a 15 grados ya por la noche. La salida del sol se produjo a las 6 de la mañana con 2 minutos y a las 7 de la noche con 3 minutos. Veremos la puesta del sol en este miércoles. El mediodía, al igual que ayer, 12 horas 33 minutos, 27 antes de la 1 de la tarde, el sol en el cenit. Podremos difícilmente, va a estar batallosa la cosa, salió en verso y sin esfuerzo, va a estar un poco difícil que podamos estar parados sobre nuestra sombra el día de hoy, en punto de las 12 horas con 33 minutos. Lo que sí podemos decir es que en ese momento tendremos la mayor claridad del día, por lo cual declaramos que a las 12.33, este 30 de mayo, no es cierto, este 13 de mayo, ya que se acabe mayo de una vez, este 13 de mayo, miércoles, será perfecto. ¿Qué hay en cuanto al programa Hoy No Circula? Importante que usted conozca esta información. Autos con engomado color rojo, terminación de placa 3 y 4 y holograma 1 y 2 se quedan en casa de 5 de la mañana a 10 de la noche. No nada más en la Ciudad de México, en donde el programa actúa en las 16 alcaldías, sino en 40 municipios del Estado de México también está vigente este programa. Que, bueno, pues también tiene sus excepciones, autos eléctricos e híbridos, vehículos con holograma 0 y doble 0, transporte público, vehículos de emergencia, así como autos con exención oficial autorizada por las autoridades ambientales, quedan exentos de esta instrucción.
Son las 7:05. El titular de la Secretaría de Seguridad y Protección Ciudadana, Omar García Harfuch, rechazó este martes que personal de la Agencia Central de Inteligencia, la CIA, realicen operaciones letales encubiertas o unilaterales de agencias extranjeras en territorio nacional. Esto en respuesta a una información que difundió la cadena de medios en Estados Unidos, CNN, en la que se señala que la CIA intensifica guerra secreta contra los carteles con operaciones letales dentro de México. Se refiere a los carteles del narcotráfico. Bueno, esta información también viene incluida con información de que el coordinador del Gabinete de Seguridad había posteado en su cuenta de Twitter Hoy X sobre una explosión ocurrida en Tecámac, Estado de México, en la que se señala una presunta participación de la CIA en operaciones contra cárteles. El gobierno de México, dice Harfuch, rechaza categóricamente cualquier versión que pueda normalizar, justificar o sugerir la existencia de operaciones letales encubiertas o unilaterales de agencias extranjeras en territorio nacional. El funcionario resaltó en su mensaje que la cooperación con Estados Unidos existe, es importante y ha dado resultados relevantes para ambos países. Sin embargo, esta se realiza bajo principios claros: respeto a la soberanía, responsabilidad compartida, confianza mutua y cooperación sin subordinación. Bajo estos principios, señala en este contundente comunicado, una respuesta fuerte del secretario de Seguridad y Protección Ciudadana, Omar García Harfuch, dice que bajo estos principios ambos gobiernos han logrado avances importantes en el combate al crimen organizado transnacional, entre ellos detenciones de objetivos relevantes, aseguramientos de droga, armas, precursores químicos, laboratorios clandestinos, así como recursos financieros y bienes vinculados en estructuras criminales. Los resultados demuestran que la colaboración bilateral puede ser efectiva cuando se conduce por canales institucionales, con intercambio de información y pleno respeto al marco legal de cada país. La presencia de agentes de la CIA en operativos contra la producción de drogas y grupos delictivos ha generado debates y pronunciamientos por parte del gobierno federal, a raíz de que el pasado mes de abril trascendió que 4 agentes de esa agencia estadounidense, 2 de los cuales fallecieron en un accidente vehicular en la zona serrana de Chihuahua, participaron en la localización de un narcolaboratorio al ir disfrazados de personal de Agencia Estatal de Investigación, y su presencia no fue informada a las autoridades federales. En ese contexto, García Harfuch señaló en su cuenta de X que, en México, las acciones operativas corresponden exclusivamente a las autoridades mexicanas competentes. Cualquier cooperación internacional se limita al intercambio de información, coordinación institucional y mecanismos formales establecidos por el gobierno de México, particularmente a través de la Secretaría de Relaciones Exteriores y las instituciones del Gabinete de Seguridad.

0: 7:09 a.m. En lo que va de la administración de la presidenta Claudia Sheinbaum, el homicidio doloso ha disminuido 40%. Esto lo dio a conocer el día de ayer en la conferencia de prensa matutina Marcela Figueroa, secretaria ejecutiva del Sistema Nacional de Seguridad Pública Federal.
1: En esta primera gráfica podemos ver la tendencia en el promedio diario de homicidio doloso desglosado de forma mensual de septiembre de 2024 a abril de 2026, el mes que acaba de concluir. Destaca la disminución de 40% en el promedio diario de homicidio doloso desde el inicio de la administración de la presidenta, la doctora Claudia Sheinbaum Pardo. Esta reducción es equivalente

0: De la presidenta, la doctora Claudia Sheinbaum Pardo. Esta reducción es equivalente, la siguiente por favor, es equivalente a 34 homicidios dolosos menos por día respecto a septiembre de 2024, al pasar de 86.9 homicidios promedio diario a 52.5 en este abril que acaba de concluir. Ahora, en la siguiente lámina, podemos observar el promedio diario de homicidio doloso a nivel nacional que se registró en abril de cada año desde el año 2015 hasta 2026. Si comparamos la información en este periodo, se observa que abril de 2026 es el abril más bajo de los últimos 11 años, es decir, desde 2016. La siguiente gráfica muestra también el promedio diario de homicidio doloso a nivel nacional, pero lo registrado durante el primer cuatrimestre de cada año, también de 2015 a 2026. Como se puede apreciar claramente en la gráfica, el primer cuatrimestre de 2026, enero a abril, es también el cuatrimestre más bajo de los últimos 11 años, al registrar 51.2 homicidios promedio diario en estos cuatro meses.
1: Asimismo, la presidenta de la República, Claudia Sheinbaum, explicó las estrategias que se están realizando en las 8 entidades que concentran el mayor número de homicidios en el último mes.
2: En el mes de abril, Chihuahua fue el primer lugar en número de homicidios. Después Guanajuato, después Morelos. Es, digamos, atípico que Morelos estuviera en uno de los primeros lugares. ¿Qué estamos haciendo? Trabajando de manera integral con la gobernadora de Morelos para poder reducir estos delitos. Subió en el mes de abril y entonces nos sentamos, trabajamos, buscamos mecanismos de perfeccionamiento de nuestra estrategia, en particular en Morelos. La gobernadora decidió cambiar a su secretario de seguridad, entró un general como secretario de seguridad y se está trabajando de manera muy coordinada entre Secretaría de Seguridad y la Guardia Nacional para poder atender la inseguridad en Morelos. Guanajuato ha bajado mucho, desde que era el primer lugar con mucho, ha ido disminuyendo gracias a la coordinación que se tiene y a la detención de diversos grupos delictivos, muchos de ellos que no estaban en Guanajuato, sino en otras entidades y que desde ahí estaban operando hacia el estado de Guanajuato. Baja California, Sinaloa, Estado de México, Veracruz, Guerrero, en Veracruz también con la gobernadora estamos trabajando para disminuir. Y en el...
1: Siete de la mañana con 13 minutos, en la conferencia del pueblo, el titular de la Secretaría de Relaciones Exteriores, Roberto Velasco Álvarez, explicó la Estrategia Nacional para el Control de Drogas de Estados Unidos 2026, destacando que integra acciones para atender tanto la oferta como la demanda de drogas sintéticas. Señaló la relevancia de la cooperación con México, el fortalecimiento de capacidades, así como la reducción de precursores y el combate a la operación de grupos delictivos. Ahí mismo, en el Palacio Nacional, en el Salón Tesorería, subrayó también el reconocimiento de que frenar el flujo de armas hacia México es clave para reducir la violencia, bajo los principios de responsabilidad compartida, soberanía y cooperación sin subordinación.
3: Muy buenos días a todas y a todos. Bueno, pues como ya mencionó la presidenta, vamos a platicarles un poco sobre esta Estrategia Nacional para el Control de Drogas de los Estados Unidos para el 2026, que se presentó hace unos días. Si vamos a la primera lámina, este es un plan de todo el gobierno de Estados Unidos que elabora una oficina de la Casa Blanca que se llama la Oficina Nacional para el Control de Drogas. Recordarán que de hecho unas semanas la titular de esa oficina y que de hecho es responsable de este programa, Sara Carter, estuvo aquí en México y tuvimos una reunión con todo el gabinete de seguridad en la cual conversamos con ella justo sobre los puntos que ya destacó la presidenta, que tienen que ver con el tráfico de armas hacia nuestro país y, por supuesto, también pues con la atención

0: integral a todo el fenómeno de la adicción a las drogas. Este plan, lo que pues más destacamos es que atiende simultáneamente no solo la oferta, sino también la demanda de sustancias psicotrópicas, de estupefacientes, sobre todo de drogas químicas. Si vamos a la primera lámina, destaco brevemente que hay una parte del plan que tiene que ver con la cooperación con México. Destaca varios de los aspectos que ya se están llevando a cabo con nosotros: coordinación entre México y Estados Unidos, fortalecimiento de capacidades, la incautación de precursores y reducir la producción de los mismos, también por supuesto pues reducir las capacidades de los cárteles para generar violencia y para trasegar sustancias ilícitas y armas, por supuesto, y también el compromiso diplomático y fortalecimiento de capacidades con México. Por supuesto, como siempre hemos dicho, todo esto con respeto a los cuatro principios de los que hemos hablado ya muchas veces: de responsabilidad compartida y diferenciada, de respeto a la soberanía e integridad territorial, de cooperación sin subordinación y de respeto y confianza mutua. Si vamos a la siguiente lámina, esto es un punto muy importante a destacar, porque pues es fundamentalmente uno de los puntos que más hemos planteado al gobierno de los Estados Unidos y que por supuesto nos da gusto que se haya plasmado en esta estrategia, porque hablan en primer lugar de reconocer explícitamente que interrumpir el flujo de armas de origen estadounidense hacia la delincuencia que opera en México es un elemento crítico de esta estrategia del control fronterizo y que es un componente central de todo su enfoque de gobierno contra la delincuencia organizada, por supuesto, en ambos países.
1: 7:17 a.m. Expuesto lo anterior, también vamos a ir con palabras del mismo secretario de Seguridad Ciudadana, Omar García Harfuch, que dio a conocer el día de ayer avances en la estrategia de seguridad, incluyendo detenciones relevantes de generadores de violencia. Pero antes vamos a ir a una breve pausa. Vamos a hablar de que la jefa de gobierno de la Ciudad de México está invitada para ir a Azerbaiyán. Allá va a recibir la estafeta de un foro urbano muy importante que se va a llevar a cabo aquí dentro de 2 años. Recibirá la estafeta en la que la Ciudad de México se convierte en sede de un foro que les vamos a decir cómo se llama y qué es lo que representa, qué se va a llevar a cabo. Se va a venir una fiesta el próximo 2028 a la capital del país dentro de 2 años. Con esto y más volvemos en breve.
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0: El día de hoy vamos a tener unos audios que les había avisado de nuestro paso por estos 35 años de trayectoria. Hicimos algunas cosas interesantes para la televisión, hemos trabajado en diversos medios, ya saben ustedes cómo es la cuestión de la comunicación, que hasta luego me decían que hasta narraba yo las canciones en algún momento, no las narraba, pero me decían, oye, de tantas cosas que hemos hecho en deportes, en espectáculos, etcétera, etcétera. Entonces, algunas cosas que hicimos en la televisión muy de corte, ¿qué podría ser? Muy para ayuda de las personas. Bueno, pues eso lo vamos a escuchar en un momento más, aquí mismo, como parte de los festejos de 3 décadas y media de presencia radioactiva. Así, de su amigo Javier Rodrigo Ruiz, desde 1991. ¿Cómo? Sí, desde 1991 andamos por aquí. A ver, ¿cómo es la cosa del 1991? A ver, otra vez. 1991. Anda, pues, exacto. Bueno, tenemos unos audios por ahí un poquito más adelante. 7:22 a.m, tras 4 días de protestas de todos los sectores sociales. Y empezaron las protestas aquí el viernes. Las autoridades educativas echaron para abajo. Todas las autoridades educativas que habían dicho sí, que terminen las clases el 5 de junio, no. Se vino para abajo esta decisión de modificar el calendario escolar, por lo que el ciclo concluirá el próximo 15 de julio, como estaba previsto originalmente para el año lectivo que estamos viviendo, 2025-2026. Fueron 6 horas de discusión a puerta cerrada, encabezada esta reunión por el titular de Educación Pública, Mario Delgado, el Consejo Nacional de Autoridades del Sector, dio marcha atrás al acuerdo que el jueves pasado anunció como de aceptación unánime para adelantar la clausura de los cursos, con el argumento de paliar las consecuencias de las altas temperaturas en el país y por la relación que se tiene con el evento de la Copa del Mundo, del Mundial 2026. Primero, a la salida de algunos secretarios estatales y más tarde, vía un videomensaje, se dio a conocer la determinación de mantener sin cambios el actual ciclo lectivo y de ese modo contabilizar 185 días efectivos de clase. Delgado Carrillo informó que la decisión se dio en circunstancias extraordinarias o condiciones particulares relacionadas con altas temperaturas o los requerimientos logísticos derivados de la cita mundialista, que podrían realizarse ajustes al calendario escolar y lo podrán todavía realizar siempre que se garantice el cumplimiento del plan y programas de estudio, de acuerdo con el artículo 87 de la Ley General de Educación. Y en su conferencia diaria, la presidenta de la República, Claudia Sheinbaum, había defendido a Mario Delgado, defendiendo la posición, sobre todo, de que se pudiera llevar a cabo ajustes por las altas temperaturas, que ya en junio ya no se dan tan altas temperaturas, hay que decirlo. Pero bueno, la presidenta de la República enfatizó que todavía se pueden dar algunos ajustes, aun cuando ya se puso de manifiesto que el 15 de julio se terminan las clases. De cualquier manera, aseguró Sheinbaum Pardo que la decisión de la semana pasada de modificar el calendario escolar no fue una ocurrencia de una persona, sino que fue decidida de manera unánime por los 32 secretarios estatales de enseñanza, aunque algunos gobernadores de la oposición hayan expresado después su desacuerdo con la medida. Acusó Sheinbaum Pardo que tras el anuncio de este cambio en la finalización del año escolar se desató una campaña contra el secretario de Educación Pública. Desde la SEP, Delgado Carrillo asumió: sabemos rectificar porque sabemos escuchar. La propuesta del 7 de mayo cumplió la función de detonar un debate necesario sobre la flexibilidad del calendario escolar. En fin, amigas y amigos, En los planteles, cada año, después del 15 de junio, se mantienen las aulas abiertas realmente sin un propósito pedagógico, dice Mario Delgado. Solo por cumplir un conteo, se desvirtúa la dignidad docente y se convierte a la escuela en una estancia forzada. Ese tiempo muerto a veces es burocracia que roba espacio a la convivencia familiar y a la salud mental de nuestra niñez. En parte es lo que hemos dicho. Si terminábamos el 30 de junio y a partir del día 1 de julio se iniciaba el periodo oficial de vacaciones, pues ¿por qué no lo respetaron? ¿Para qué esos 15 días de julio que representan también un estrés para los chamacos, que ya no tienen nada que hacer? Ya las calificaciones ya están dadas, las boletas ya están impresas, los títulos ya están hechos. Bueno, entonces, pues como decían en el pueblo, como que pa' qué, ¿no? Son las 7 de la mañana con 26 minutos. El secretario de Seguridad Ciudadana, Omar García Harfuch, dio a conocer también en la conferencia de prensa matutina de este martes avances en la estrategia de seguridad, incluyendo detenciones relevantes de generadores de violencia.
1: Resultado de los trabajos de inteligencia, investigación y coordinación interinstitucional, también con los 32 estados de la República, se realizaron diversas detenciones de líderes de células criminales, objetivos prioritarios y operadores logísticos y financieros de organizaciones delictivas vinculadas con delitos que afectan directamente a la población: homicidio, extorsión, secuestro, tráfico de drogas y armas, desaparición de personas, trata, robo de hidrocarburo, contrabando de combustible, lavado de dinero y trasiego internacional de narcóticos. Como parte de la política de cero tolerancia a la corrupción, combate a la impunidad y desarticulación de redes criminales vinculadas al mercado ilícito de combustibles, este fin de semana se realizaron acciones coordinadas derivadas de trabajos de inteligencia e investigación relacionados con el aseguramiento de un buque en Tamaulipas utilizado para el ingreso y traslado ilegal de hidrocarburo, localizado en marzo del año pasado. En seguimiento a estas investigaciones, elementos de la Secretaría de Marina y de la Fiscalía General de la República ejecutaron 4 órdenes de cateo en el estado de Nuevo León, donde fue detenido José Antonio N., identificado como uno de los líderes de una célula delictiva vinculada con operaciones con recursos de procedencia ilícita y contrabando de combustible. En esta acción fueron detenidas 3 personas más. Se aseguraron armas de fuego, dosis de droga, vehículos, animales exóticos, etc. De acuerdo con las líneas de investigación, los inmuebles intervenidos están relacionados con una estructura dedicada a la comercialización ilegal de hidrocarburos provenientes de Estados Unidos, mediante esquemas de contrabando, empresas fachada y mecanismos financieros para ocultar el origen ilícito de los recursos. Asimismo, esta red criminal mantiene vínculos con el Cártel del Noreste y operaba rutas de traslado y distribución de combustible en distintos puntos del país. Esta es una investigación en curso que encabeza la Fiscalía General de la República con el apoyo de las instituciones del Gabinete de Seguridad e información proporcionada por la Unidad de Inteligencia Naval.
0: Son las 7 de la mañana con 29 minutos. Nos detenemos un momento y regresaremos porque la señora Isabel López Ayuso de Cortés hizo unas declaraciones que de verdad podrían poner los pelos de punta, señoras y señores. Dijo que el estado de Aguascalientes, no lo dijo de la manera como yo lo voy a mencionar, pero lo dijo entre líneas. El estado de Aguascalientes usó recursos públicos para traer a la señora a hacer esta propaganda para venerar a Hernán Cortés. Usó el erario de los recursos de la gente, de los impuestos de los aguascalentenses, para generar esta promoción totalmente innecesaria. Y también Morena anuncia juicio de desafuero contra la gobernadora de Chihuahua, Maru Campos. Con esto vamos a regresar. Se va a poner muy bueno porque vamos a escuchar también a algunos legisladores de Morena en Nuevo León. Va por juicio político Morena contra Samuel García, el gobernador neoleonés, por desvío de recursos. 7 de la mañana con 30 minutos. Volvemos.

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0: 7:32 PM. Gracias, de verdad, gracias, muchas, muchas, muchas gracias por acompañarnos y por seguir haciendo de estos espacios noticiosos los espacios más escuchados de la radio por la mañana. Qué gusto, desde luego, contar con la audiencia de todo el país a través de www.radiochapultepec.mx. Saludos a toda la audiencia que nos escucha tras fronteras, en el norte del continente, en Europa, allá por Finlandia. No lo creería usted, pero hay gente que ya nos escuchaba. Se lo voy a comentar, ¿eh? No es falta de modestia, pero ya nos escribían cuando no había internet, cuando no había redes sociales ni nada de cuestiones de aparatos inteligentes. Estamos hablando de los noventas. Internet estaba en sus inicios, estaba en pañales en 1996. Poca gente conocía la supercarretera de la información. De hecho, se estaban promoviendo algunos programas de radio para darla a conocer y pues las estaciones de radio estaban apenas implementando los principios básicos de lo que es la transmisión, de lo que fue y de lo que es ahora ya toda una realidad. Bueno, la cuestión es de que, ¿por qué les hablo de esto? Bueno, pues porque ya en aquellas épocas, estamos hablando de 30 años, ya nos escuchaban con unas antenas superpoderosas desde Finlandia. Saludos a la familia Hankasa, que pues hemos contado con su audiencia desde entonces. Escribían en una carta que nos llegó a privada de Horacio 10 acá en Polanco, porque allí transmitía la segunda cadena nacional 1500 AM. Allá anduvimos primero en el 1470 y luego nos switcharon, porque el 1470 transmite con 25,000 watts y luego nos pasaron a 50,000 watts en el canal 1500. Pues nos escuchaba todo el país, ahí sin necesidad de internet todavía. Y bueno, pues esa señal sirvió para que nos captaran en Finlandia. ¿Qué le parece? Bueno, pues de 30 años para acá, saludos para nuestros amigos allá en las Europas, en el norte de Europa, en África, en Asia, en Oceanía, donde quiera que usted piense, nos están escuchando. Así es de que saludos cordiales para todos, para quienes el día de hoy, 13 de mayo, están de plácemes. Saludos cordiales por aniversarios, por cumpleaños, por onomásticos, o lo que usted esté por celebrar, dese por favor por aludido. En este momento, todo el equipo que me enorgullezco de estar encabezando aquí en cabina, le desea muchas felicidades con esto. Claro, ahí está el abrazo, el apapacho y el becho, con gran gusto y estimación a todas nuestras amigas y amigos que hoy 13 de mayo tienen algo importante, justo antes de lo que es la celebración del Día del Maestro, pasado mañana. Ya llegaremos a ello, Dios mediante, y entonces les tocará. Mientras tanto, un saludo para nuestros amigos del auditorio Juan Avilés, Juanito Avilés, allá en Tlaxcala. Gracias a Salvador y a Silvita, hermanos, los dos de la familia de los Beverly López de Peralvillo. Saludos cordiales para ellos, para todos quienes nos escuchan por allá. El ingeniero Jaime Cepero hasta Santa Fe, saludos cordiales. También para una bandita que se formó y corresponden a los nombres de Uriel, Patricia, Maritza, Liliana, José Fernando, Sofía, Dolores, Teté y Mari. Bueno, pues todos ellos, parece que desde Monterrey, Nuevo León, saludos cordiales. Y algunos otros en Michoacán, en Morelia, Michoacán. Tere Ramírez en Iztapalapa, gracias Tere, saludos cordiales. También allá en Vancouver, en Canadá, Claudia Cepeda y Giselle Gabriela Ruiz, Oscar Millán, aquí en la Ciudad de México, en 100 metros y Montevideo, saludos cordiales. Para el Chus, Jesús Molina Lara, saludos Chus. Y pues échale ganitas, ¿eh? Para otra bandita, mire, que se formó y quieren hacerle frente a los rebeldones de allá del suroriente de la ciudad. Esta nueva bandita conformada, bandita dicho esto de forma muy jocosa, porque pues es una familia: Julio, Conchis, Leonardo, Clemencia, Yola, Rigo, saludos Rigo, Alfredo y Kevin. Bueno, le quieren hacer competencia a los Santa María Díaz, que son nuestros queridos rebeldes de Rebelandia, allá en el suroriente de la ciudad, comandados en esta ocasión. Parece que ya va a dejar el lugar de la lideresa, ya lo va a dejar por lo menos esta semana, Larpi Santa María Díaz. Saludos cordiales para ella, Estelita Santa María Díaz, Fernando Santa María Díaz. También saludos para Leti, para el Huicho, para David y un montón de gentes que andan por ahí en celebraciones de cumpleaños, del Día de las Madres y demás. Para los Michis y los Peluditos que los acompañan también, con todo y paliacate, barba y lentes oscuros. Saludos para Mario Olvera Nájera, amigo mío. Saludos cordiales y el abrazo también para él. Para Paolo, él que ya les contaré que está haciendo programas de radio noticias. Noticias en donde ya nos incluyó a los Santa María, ya cada uno tiene su cortinilla, cada uno presenta notas, aunque no sepan nada del negocio, pero ya los incluyó Paolo en su programa de radio. Ya tiene un programa que, pues ya quisiera yo estar ahí en ese programa de invitado. Saludos para Paolo Olvera Ramírez, para sus papás Arturo y Gina. Saludos también para el mejor de todos. Él es el mejor y no hay quien lo sustituya, el mejor director artístico de México, Humberto Cantú Rothschild. Saludos cordiales para el Beto Cantú, el pícaro soñador, para Silvita, ya lo habíamos mencionado, para Pati Loyo y Arturo Cervantes, los gigantes de Morelia, Michoacán. Saludos para Iván, para su pequeñita y para todos por allá, Irma Arrioja, también para César Ruiz Picasso en Saltillo, Coahuila, y para René y René Jiménez y Germán Aquino. Bueno, saludos cordiales también para Lucy García por el Metro Morelos y finalmente Gabo Calixto y Alfredo, el gran Alfredo Santiago. Saludos para todos ellos. Continuamos. Siete de la mañana con 40 minutos. Bueno, más de 73 millones de estadounidenses consumieron drogas ilícitas el año pasado. Esta fue una afirmación de Luisa María Alcalde. Ella es consejera jurídica del gobierno mexicano, abogada por la UNAM, y el día de ayer dio a conocer esta cifra. Por primera vez, Estados Unidos, por primera vez, amigas y amigos, reconoce de manera formal que su población tiene un problema de adicción a las drogas. Así lo comentó.
1: La estrategia que dice 73.6 millones, es decir, el 25.5% de estadounidenses, han consumido drogas ilícitas indebidamente en el último año. 48.4 millones, 16.8%, padecen un trastorno por uso de sustancias, y 23.5%, es decir, el 23.5 millones, es decir, 8.1% millones de estadounidenses se encuentran ya hoy en un proceso de recuperación. Aquí destacamos los datos de México para poder hacer un comparativo. En el caso de México, de acuerdo con la Encuesta Nacional de Consumo de Drogas, Alcohol y Tabaco del 2025, 3.8 millones de personas, es decir, 2.7% de nuestra población, ha consumido drogas ilícitas en el último año. Esto también lo ha destacado la presidenta de México para ver que en realidad en nuestro país el porcentaje es significativamente menor. Una cosa adicional importante a destacar es que por primera vez se reconoce el fracaso del modelo exclusivamente punitivo y la importancia de la prevención. Citamos también en la estrategia, dice, la era de la contención ha fracasado. Las posturas reactivas han fallado en nuestras comunidades. Debemos acabar con el flagelo de la drogadicción, previniendo el consumo de drogas antes de que comience, brindando tratamiento lo antes posible y apoyando a quienes se encuentran en recuperación. Esta es parte de la estrategia y es una carta inicial escrita por el presidente de Estados Unidos.
0: Escucha a tu cuerpo, porque tu cuerpo y tú son lo mismo. Esa fue una campaña altruista que tuvimos el honor de realizar, de participar. Nos invitó Funsalud, que como todos ustedes saben, pues es una organización en pro de la salud. Y fue muy, muy bonita esta campaña porque esta Fundación Mexicana para la Salud realizó esta campaña en donde se les decía a los niños que no vieran la televisión desde cerquitita, luego se ponen ahí enfrente de la pantalla y entonces se les enseñaba que eso era muy dañino para su salud por medio de este comercial.
2: ¿A mí tú por qué te gusta tanto la
3: tele? Me divierte y aprendo muchas cosas.
2: Tienes razón, pero ¿por qué la ves tan cerca?
3: Yo no hablo con desconocidos. Además, parecen mi mamá.
2: No somos desconocidos, somos tus ojos. 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Sí, no tienes idea del daño que nos haces.
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5: 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Nos vamos a quedar discos.
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0: Así se llamaba esta campaña muy bonita, Escucha a tu cuerpo, porque tu cuerpo y tú son lo mismo. Y ahí también un enfoque hacia las próximas mamás, las mujeres que ya estaban embarazadas, de cuidar su alimentación, sobre todo para los bebés que ya iban a llegar prontamente.
6: Martita, vas a ser mamá y la mejor del mundo. Yo no voy a ser como esas que cuando ellas tienen frío le plantan el suéter al chamán. ¿Y por qué ahorita haces lo contrario? Óigame, locutora, no soy locutora, soy tu placenta. Y por favor, no te automediques. Piensa que lo que te tomes tú también se lo das al bebé.
4: Nunca hay que automedicarse durante el embarazo.
6: Ay, ¿y yo que me iba a tomar algo para el dolor?
3: Ay, me dio una patadita.
6: No fue una patadita, fue un puñetazo.
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0: Y hablando de locutores, bueno, se nos llamó a algunos locutores de radio para a ver si si podíamos pues participar. Se nos dijo, pero pues esto no se paga, es altruismo. Y bueno, pues obviamente que nos incluimos en esta muy bonita campaña. Uno de mis colegas a quienes invitaron fue a Miguel López el Lobo, locutor de La Sabrosita. Ahí me tocó convivir con él. Él también grabó uno de estos comerciales en donde se invitaba a cuidar ya no nada más alguna parte del cuerpo, sino todo el cuerpo en conjunto.
4: Pedro, estos mensajes son muy importantes para tu salud. Come frutas y verduras.
6: Nada con interés.
4: Aliméntate sanamente.
2: Ya me lo sé de memoria.
4: Entonces, ¿por qué nunca les haces caso? ¿Quiénes son ustedes?
2: Tu corazón.
4: Tu estómago.
2: Y tu cerebro.
4: ¿Mi cuerpo?
2: Sí.
4: Y si nos escucharas, te darías cuenta que tienes que cuidarte más. Piensa más en tu cuerpo y así también estarás pensando en ti.
2: Tienen razón, lo voy a hacer.
4: Más te vale.
2: ¿Y ese quién fue?
4: Sí, es el hígado. Y yo la mano payona.
2: Ah.
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0: Y bueno, finalmente les decía yo antier, les comenté cuando anuncié que iba a traer estos comerciales, me ponen una panza, pero en serio, bueno, yo que siempre he sido delgado, yo era Manuel, y entonces me jacto de tener una alimentación pues muy sana. La voz en off que hizo mi amigo y colega Edgar me decía, sí, cómo no, una salud que nada más viene de los tacos que te comes. Óigame, locutor, le digo yo, lo que me coma es cosa mía. Yo no soy locutor, soy tu intestino. Y empieza la regañiza a Manuel, el gordo, o sea, sé yo.
4: A mí sí me preocupa mi salud.
2: Qué bueno, Manuel, por eso comes frutas y verduras.
4: ¿Frutas y verduras?
2: Sí, la piña, la cebolla y el perejil de los tacos de la calle.
4: Mire, locutor, lo que me coma es cosa mía.
2: ¿Cuál locutor? Soy tu intestino. Y tú no sabes el daño que me haces por comer en lugares insalubres pensando que los tacos con mugre saben mejor.
4: Un antojito en la calle puede contener muchos virus, parásitos y bacterias.
2: Y por favor, desabróchate el cinturón, ya no cabemos tus lombrices y yo.
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0: Bueno, eso forma parte de los grandes recuerdos de 35 años de historia de transmisión y de historia radiofónica de su amigo Javier Rodrigo Ruiz. Vamos a la pausa, 7:47 y ahora sí vamos a ver cómo Clara Brugada, la jefa de gobierno de la Ciudad de México, ha sido invitada a la ciudad de Azerbaiyán. Ya se va, en estos días se va para Bakú y nos traerá importantes informaciones. Morena, el Movimiento Regeneración Nacional va por desafuero de Maru Campos por violación a la soberanía nacional. Escucharemos la voz de Ariadna Montiel, la presidenta de Morena, y también la próxima semana viene la cumbre México-Europa. Ahí se van a quitar el gravamen a muchos productos y el mercado europeo le va a dar acceso preferencial a los productos agroalimentarios mexicanos. ¡Qué noticias, señoras y señores! Después de esta breve pausa.
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0: Siete de la mañana con 50:10 y serán las 8:00 a.m. de este miércoles, que es sinceramente el segundo ombligo de semana del mes. La jefa de gobierno de la Ciudad de México, Clara Brugada, viajará este fin de semana a Bakú, capital de Azerbaiyán, para recibir la estafeta del Foro Urbano Mundial 2028, encuentro internacional convocado por ONU Habitat y que tendrá como sede la capital del país dentro de 2 años. Durante una conferencia de prensa en la que presentó el informe mensual de seguridad correspondiente al mes de abril, la mandataria capitalina informó que saldrá de la ciudad el próximo sábado 16 de mayo y regresará el martes 19. Brugada destacó la relevancia internacional del encuentro, en el que se discutirán políticas urbanas y modelos de desarrollo para las principales ciudades del mundo. Dice, es un foro muy importante para la capital del país. Estarán discutiendo las políticas urbanas del mundo en la Ciudad de México en el 2028. Voy a recibir la estafeta para tener el Foro Urbano Mundial en aquel momento. La visita de Brugada a Azerbaiyán revive un episodio diplomático ocurrido durante la administración del entonces jefe de gobierno capitalino Marcelo Ebrard, relacionado con la instalación de una estatua del expresidente azerbaiyano Heydar Aliyev en Paseo de la Reforma. Eso fue en 2012, cuando el gobierno capitalino inauguró un monumento dedicado a Aliyev, señalado como activista. Y también académicos dijeron que era ese señor era un dictador. además de la remodelación de la Plaza Tlaxcoaque, que fue financiada por el gobierno de Azerbaiyán en aquel momento. La colocación de la estatua provocó protestas ciudadanas y cuestionamientos sobre la falta de consulta pública y el valor histórico del personaje en México. Posteriormente, autoridades capitalinas iniciaron gestiones para retirar la escultura. Bueno, es un recuerdo que tenemos de nuestros buenos amigos azerbaiyanenses. Lo que sí, señoras y señores, es que viene un encuentro internacional. Recibe la Ciudad de México la estafeta del Foro Internacional de ONU Habitat. Y ahora resulta que el gobierno panista de Aguascalientes, gobernado por Teresa Jiménez, fue uno de los patrocinadores que le pagó el viaje a la española racista Isabel Díaz Ayuso de Martín, de Hernán Cortés. Isabel Díaz Ayuso de Cortés vino invitada por el gobierno aguascalentense. No hay dinero para el agua allá en el estado, pero sí para pasear a una extranjera a que nos venga a insultar y a querer imponer figuras grotescas como lo fue la de Hernán Cortés. Así lo dijo en una entrevista allá en España.
16: Una es, ¿cuánto se ha gastado en el viaje? Quiere saber la oposición. Y dos,
17: muchos de estos viajes, por cierto, como en este, en la inmensa mayoría del viaje he sido invitada, como en la mayoría de mis viajes se me invita. Me invita el Estado de Aguascalientes, me invitan los organizadores del Premio Platino.
0: Sin más que decir, al buen entendedor, pocas palabras, así lo confesó. No tuvo de otra, doña Isabel Díaz Ayuso de Cortés, el gobierno de Aguascalientes, financiando paseos para españoles que, con todo respeto para todos los españoles del mundo, no solamente quienes viven allá en la península ibérica, pero ¿por qué traen a españoles que nos vienen a insultar? Eso sí ya calienta, ¿no? La dirigencia nacional de Morena, a cargo de Ariadna Montiel Reyes, pidió la promoción de un juicio político contra la gobernadora de Chihuahua, María Eugenia Campos, con el objetivo de solicitar su desafuero por el caso de los agentes de la CIA, la Agencia Central de Inteligencia de Estados Unidos, involucrados en operativos de seguridad en la entidad, hecho que constituye, a todas luces, una violación a la soberanía nacional.
18: El Comité Ejecutivo Nacional ha determinado que en Chihuahua debemos mantener acciones de movilización para plantear también el juicio de desafuero hacia la gobernadora. Lo que aquí ha sucedido ha sido que se ha atropellado la soberanía nacional. Ya lo han expresado nuestros compañeros y compañeras legisladores y el alcalde. Lo que estamos planteando es que la seguridad de Chihuahua, lo hemos manifestado en días anteriores, es una responsabilidad de la gobernadora. Es una responsabilidad que se le confirió cuando tomó el cargo. Y también cuando tomó el cargo juró cumplir y hacer cumplir las leyes del Estado y de la Nación para desempeñar su cargo. El acontecimiento que ha sucedido en la Sierra Tarahumara nos trae a la vista la falta de atención que se ha tenido a la seguridad. Cuando se quiere politizar la seguridad, que es un planteamiento, un acuerdo que se había tomado entre los gobernadores, que no fuera así, porque la seguridad es la tranquilidad de las familias. Y el gobierno federal, desde el gobierno de la presidenta Claudia Sheinbaum, se ha mantenido una estrategia de construcción de paz y una colaboración intensa con todos los gobernadores y gobernadoras en beneficio y por el bienestar del pueblo de México.
0: Bueno, en su gira por el norte del país, Montiel anunció que el Comité Ejecutivo Nacional determinó mantener acciones de movilización en el estado para impulsar el juicio contra la gobernadora, a quien acusó de vulnerar la soberanía nacional y comprometer la estrategia de seguridad de la entidad al infringir leyes mexicanas y tratados internacionales en materia de cooperación con agencias extranjeras, esto tras la muerte en territorio nacional de dos agentes estadounidenses vinculados con la CIA. Y bueno, parece ser que dejaremos de depender de la venta de nuestros productos agrícolas a Estados Unidos. La próxima semana se viene la cumbre México-Europa. Estarán aquí personajes como la presidenta de la Unión Europea, Ursula von der Leyen, y se va a quitar el gravamen a muchos productos. El mercado europeo le dará acceso preferencial a productos agroalimentarios mexicanos.
19: Seguramente saben, la próxima semana una cumbre muy importante aquí en la Ciudad de México que encabezará la presidenta Sheinbaum con la presidenta de la Comisión Europea, Ursula von der Leyen, y el presidente del Consejo Europeo, Antonio Costa. Vienen además también otros funcionarios, la canciller de la Unión Europea, Kaya Kallas, también viene el comisario para asuntos comerciales, y pues va a haber varios elementos muy importantes en esta visita. En primer lugar, la firma del Acuerdo Global Modernizado entre México y la Unión Europea, que seguramente saben que es un proceso de varios años, meses, ahora que se estuvo trabajando para lograr esta firma. Y es un acuerdo muy importante porque establece la desgravación de nuevos productos, le da acceso preferencial al mercado europeo a productos agroalimentarios mexicanos, que eso obviamente pues para nuestro campo abre una nueva oportunidad. Reconoce también varias denominaciones de origen de México e incorpora nuevas disciplinas a este tratado que provenía del año 2000. Entonces, por ejemplo, no incluía comercio digital. Tampoco había un capítulo sobre pymes, y todo eso pues será parte,
0: dice el secretario de Relaciones Exteriores, de un buen acuerdo. Bueno, Morena va por juicio político contra Samuel García, el gobernador de Nuevo León, por desvío de recursos.
20: Comentado nuestra presidenta del Comité Ejecutivo Estatal, integrantes del comité, senadores, diputados locales, nuestros alcaldes, alcaldesa, queremos refrendar y exigir que se profundicen las investigaciones de la FGR sobre los nuevos elementos, sobre los que se acumulan y, como dirían, más los que se acumulen más adelante, porque sí ha sido este gobierno primer lugar en frivolidades y en primeras piedras de obras que solo existen en la imaginación. Y por tales razones, como lo ha expresado nuestra presidenta y en este momento nuestro alcalde, estamos preparando el juicio político, la solicitud de juicio político al gobernador por parte del pueblo de Nuevo León y sus verdaderos representantes populares que se encuentran aquí acompañándonos.
0: Bueno, pues ahí las cosas, señoras y señores. El grupo irlandés del rock U2 está grabando en la Ciudad de México su video Street of Dreams, la calle de los sueños, y se les vio a varios integrantes del grupo tocando alegremente en las calles de... ahorita les digo más o menos qué calles eran, pero a ver si podemos escuchar a la muchedumbre que se dio cita en la grabación del video. Ahí está Bono, está también Adam Clayton, están todos los integrantes, The Edge, está Larry Mullen Jr. La capital mexicana se convirtió este 12 de mayo en el set de grabación de una de las bandas más emblemáticas de rock de la historia. U2 fueron captados en las inmediaciones de las calles República de Brasil y República de Bolivia, en el corazón del centro histórico, para rodar el video musical de su nuevo sencillo, titulado así, La Calle de los Sueños, Street of Dreams. El rodaje se concentró específicamente en la intersección de las calles República de Brasil y República de Bolivia. Desde las primeras horas de la tarde, un operativo de seguridad y logística cerró la circulación en las vías aledañas, permitiendo la instalación de grúas, cámaras cinematográficas y el montaje completo de sus instrumentos en plena vía pública. Este tema forma parte de su próximo álbum de estudio, de acuerdo con la publicación que hicieron en su propia página oficial, el cual aún no ha sido anunciado oficialmente, pero tiene previsto su lanzamiento para finales de este año. La presencia de los músicos irlandeses generó una movilización masiva de seguidores, quienes se congregaron desde temprana hora para intentar ver de cerca a la agrupación mientras trabajaban entre instrumentos y grúas de producción. Bueno, pues con este fondo musical de YouTube y este nuevo sencillo que pues prácticamente lo estamos dando a conocer aquí en Radio Chapultepec, Street of Dreams, nos vamos. Gracias por habernos acompañado. La invitación es para que el día de mañana, ya jueves, vengan y se reúnan con nosotros en punto de las 7 de la mañana. Soy Javier Rodrigo Ruiz dándoles las gracias. Disfruten de este ombligo de semana. Los dejamos con un poquito de YouTube y Street of Dreams con Audiencia Mexicana.

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2: La Comisión Interamericana de Derechos Humanos advirtió que México enfrenta una grave crisis de desaparición de personas y de identificación humana de cuerpos bajo custodia del Estado, esto es en las morgues. Ese delito es generalizado y el universo de víctimas agrupa una multiplicidad de perfiles, incluidos niños y jóvenes reclutados por el crimen organizado, al igual que mujeres y niñas víctimas de violencia de género, destacando la trata. Y es que México actualmente se posiciona con el mayor número de solicitudes de medidas urgentes por desaparición por encima de Irak o Colombia. Es por ello que para las madres buscadoras de México, de dolorosa fama mundial, si no las mata el crimen organizado, lo hará la depresión.
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Disculpa, corazón. Juro por Dios que esa no fue mi intención. 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

0: ¿O hasta qué o hasta dónde, mamacita? ¿O hasta que me mate?
1: Su compa Karim León y Grupo Firme, ahí nomás, a las cocas.
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2: Mientras las autoridades federales de Hacienda señalan que la inflación se encuentra dentro de los márgenes de acción de la política monetaria y que ha sido apoyada de manera puntual y convincente por parte de la política pública para el INEGI, no es así. De acuerdo con datos de la dependencia, el costo de la canasta básica sube casi lo doble que la inflación, pues alcanzó 1.966 pesos en el ámbito rural y 2.598 en el urbano. Como esas hay varias que regular, pues por situaciones hay productos que se incrementan sin explicación, como el tomate, y así pasa luego con la cebolla, como lo intentaron hacer con la tortilla, y como es ahora de una mano rígida contra los encarecedores.
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0: Gracias. Gracias por los aplausos. Thank you. Vamos a cantar una canción de un gran amigo nuestro, el señor Carlos Cárdenas, que también fue todo un éxito, que se llama Mi Piquito de Oro.
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2: Mientras las autoridades federales de Hacienda señalan que la inflación se encuentra dentro de los márgenes de acción de la política monetaria y que ha sido apoyada de manera puntual y convincente por parte de la política pública para el INEGI, no es así. De acuerdo con datos de la dependencia, el costo de la canasta básica sube casi lo doble que la inflación, pues alcanzó 1.966 pesos en el ámbito rural y 2.598 en el urbano. Como esas hay varias que regular, pues por situaciones hay productos que se incrementan sin explicación, como el tomate, y así pasa luego con la cebolla, como lo intentaron hacer con la tortilla, y como es ahora de una mano rígida contra los encarecedores.
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4: ¿Te sientes triste? ¿Estás enojado? ¿Enfermo? ¿Piensas que la vida ya no tiene sentido? Mira, lleva tu mano al corazón y percibe la sinfonía de la vida que palpita en ti. La vida, que te entrega el arquitecto del universo en cada amanecer. Así, envuelta como regalo, en un día nuevo para estrenar. La vida, que no termina ni con la llamada muerte. Porque con un solo pensamiento, un sentimiento de amor, puedes estrechar fuertemente y decirle te amo a él, a ella, que físicamente, solo físicamente, ya no están. Y a ti, en ese lenguaje silencioso con el que habla Dios, te dice, tantas cosas, pero hay que poner atención. Te dice que sin importar el fondo emocional que estés viviendo, lo oscuro de la noche por la que atraviesas, o lo profundo del abismo en el que te encuentras, hasta ahí llega la mano extendida del Creador para invitarte a ponerte de pie, dirigir la mirada al cielo y percibir en lo grande, en lo pequeño, en lo finito, lo infinito, su grandeza sin límite, su amor sin condición. Y te lo dice de tantas y tantas formas, pero hay que poner atención, guardar silencio, escuchar al corazón. Percíbele en la brisa fresca que acaricia tu rostro, en el brillo de una estrella, en la luz, el calor del sol, en el canto, el vuelo de las aves, en el aroma, el color de las flores, en la sonrisa de un niño, la bendición de un anciano, en cada latido del corazón y en las mil formas con las que el arquitecto del universo, creador de cielo, de mar y de tierra, te dice que vive en ti y está siempre contigo.

0: ¿Qué tal? ¡Qué gusto! ¡Qué gusto poder saludarte y llegar hasta ti a donde quiera! A donde quiera que nos estés sintonizando a través de Radio Chapultepec. Estamos transmitiendo para ti completamente en vivo y en directo. Así es que desde este momento yo te digo, llámanos, llámanos ya, haz contacto con nosotros. Comunícate cuanto antes al 55 55 41 43 19. Puedes utilizar también el 800 00 274 34. No dejes de llamarnos, no dejes de hacer contacto con nosotros. Comunícate, comunícate ya y dinos a quién quieres incluir en la cadena de oración, a quién quieres que le pongamos las mañanitas al estilo de siempre contigo. Por favor, hazlo ya, hazlo temprano, y si quieres mañanitas, pon la palabra mañanitas. ¿Verdad que no está nada complicado? Eso te lo vamos a agradecer mucho para que salga muy bien tu festejo. Luego se queda ahí velado, se queda ahí perdido. Entonces es importante que le pongas mañanitas cuando tienes algo que festejar. No dejes de comunicarte también para platicarnos tus dudas, tus inquietudes, tus anhelos. Cuéntanos también tus broncas, tus problemas y todo lo que nos quieras compartir. Hoy vamos a hablar de la envidia. ¿Habrá envidia de la buena? Bueno, pues el día de hoy vamos a escuchar a la doctora con ese tema. No dejes de llamar para decirnos lo que tú piensas al respecto, lo que tú has vivido en relación a la envidia, ya sea en carne propia o de gente que te rodea. ¿Qué es para ti la envidia? ¿Existe la envidia de la buena? ¿Por qué no nos lo compartes? Héctor Pureco es el productor y hasta el cielo le mandamos un gran abrazo. En la coordinación de producción ya llegó, ya está aquí. Ellos son el dúo dinámico. Aquí está el güero Oscar García y Josué Rafael. Gracias, gracias también a mis compañeros del CECID que te están atendiendo, que te están contestando tus llamadas. Te repito los números en el 55 55 41 43 19 y en el 800 00 274 34. Gracias. En los controles técnicos al chiquillo Freddy Bedoya allá en la cabina, y por supuesto gracias a ti que nos estás escuchando, a ti que nos estás viendo, muchas, pero muchas gracias por permitirnos estar siempre contigo.
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2: En las notas breves y enriquecedoras de hoy, ¿sabías que el primer globo aerostático del continente americano lo elevó José María del Faro en Jalapa, Veracruz, en mayo de 1784? Fue el segundo globo del mundo y voló de Jalapa a Coatepec, también situada en el estado de Veracruz. Así nos vamos al pronóstico del tiempo.
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0: Siguen lluvias, lluvias muy fuertes, sobre todo en Chiapas. Y fíjense que eso no quita la onda de calor que ya está patente y latente en estados del noroeste, occidente, sur y sureste del país. Tómalo en cuenta porque estos contrastes de temperatura son realmente desconcertantes. La temperatura aquí en la Ciudad de México se espera llegue cuando mucho a los 24, tal vez 25 grados en algún momento, pero lo verdaderamente relevante es que tenemos de 50 a 70% de probabilidades de lluvia, esto entre las 4 y las 6 de la tarde, siendo el mayor impacto, el mayor alto porcentaje de probabilidades. Así es que tómalo en cuenta. Ya solamente hoy, mañana y pasado, prácticamente, por lo menos hasta ahorita, ya no llueve. Sin embargo, el domingo, desde el sábado ya se verá muy nublado. El domingo sí se espera un porcentaje alto de probabilidades de lluvia. Conforme vaya pasando el tiempo, te vamos actualizando esta información.

0: Envidia. La envidia que existe, que ha existido siempre, incluso desde pequeñitos. Ese bebé al que le das su juguete y de repente lo tomas, el juguete, o se lo toma, no sé, el hermanito, el primito. ¡Újule! Se pone como energúmeno. Es envidia. Es un sentido de pertenencia. La envidia es algo de lo que todos en mayor o menor grado estamos inmersos y no nos podemos sustraer, doctora.
1: Así es. Nos toca a todos. Lo importante es qué hacemos cuando llega esa emoción, qué actitud tomamos, porque recuerda que la actitud hace la diferencia ante cualquier circunstancia. Te pido como cada mañana que abras tu corazón, tu mente, para reflexionar, porque recuerda que la primera actitud que nos mantiene en la inconsciencia, de espaldas a la vida, es eso a mí qué, yo no.

0: es eso a mí qué, yo no, eso es para mi suegra, para la vecina, para fulano. No estemos viendo lo que tienen los demás, sino lo que hay en mí, porque podemos aprender de los errores de todos, pero los únicos que podemos modificar somos los nuestros. Y la envidia, de la buena, lo vamos a ver si la hay, nos conduce y nos atrapa, nos encadena a la prisión de la inconsciencia, donde todo lo que quieres se te va de las manos y de lo que quieres escapar, ¿qué crees? Te atrapa con cadenas y con candados. Entonces la envidia, ¿qué es? Una emoción fuerte, de hecho un pecado capital que nos aleja de la divinidad, de nuestro contacto consciente y permanente con el Ser Supremo. Y mira todo lo que estamos viviendo hoy por hoy como humanidad, guerras, divisiones, fenómenos naturales, tragedias y demás, cambio de clima, que importantísimo, el tiempo acelerado. Lo que estamos viviendo hoy como humanidad, ya lo decían los Hopis, una gran cultura ancestral de estado que se ubicaba en Estados Unidos, casi colindando con México, y decían, cuando lleguen tiempos de sismos, inundaciones, violencia, cambios climáticos y también la conducta de los animales y demás, es tiempo de regresar al espíritu. Y podemos esto coincidir con diferentes filosofías y demás, pero no quisiera irnos al estudio de filosofía, sino a la aplicación en nuestro diario de vivir de una manera diferente. Entonces, recuerda que somos una amalgama perfecta de cuerpo y espíritu, materia y eternidad. Y nuestra mente fluye en dos potencias, luz, que nos mantiene en contacto con el flujo divino de la eternidad, del amor divino, y la oscuridad, la noche de la mente, que nos mantiene de espaldas a la vida en la dualidad, el conflicto, en el quiero pero no puedo, puedo pero no quiero, tengo pero no me alcanza, con discordias, con achaques, con carencias, con enfermedades, con violencia. Y yo te pregunto, lo que pago con cierta regularidad, y te pido de tarea que reflexiones. ¿Estás viviendo como tú quieres vivir o es tu vida un mar de conflictos?
1: ¿La envidia tendrá que ver con el egoísmo?
0: ¿Qué tal si te lo comento regresando del corte?
1: Porque ya hay preguntas al respecto. Vamos a hacer una pausa. No te vayas. Llámanos cuanto antes. Comunícate con nosotros, que después del corte continuamos siempre contigo.
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0: Ya estamos de regreso. Muchas gracias por estar con nosotros y sobre todo muchas, pero muchas gracias por permitirnos estar siempre contigo aquí en Radio Chapultepec. Y bueno, pues vamos a continuar. Nuestro tema de hoy es la envidia. ¿La envidia de la buena existirá también? Hoy estamos hablando de la envidia y de cómo corró el alba. Y le preguntaba yo, doctora, ¿la envidia tendrá que ver con el egoísmo? ¿Va de la mano o no?
1: Claro, mira, partimos de ahí. Bueno, me gustaría primero definir para entender qué es la envidia. Para Aristóteles, el gran filósofo, que fue precisamente alumno de Platón, y Platón fue alumno de Aristóteles, quien hace un parteaguas en la historia de la filosofía y por tanto en la historia de la humanidad. Bueno, él decía que la envidia es la tristeza por el bien ajeno, ¿sí? Porque yo no lo tengo, pesar por el bien ajeno. Entonces, nos dicen que es un estado o sentimiento mental en el cual existe dolor, desdicha, le agregaríamos frustración, envidia, por no poseer uno mismo lo que otro tiene. O sea, queremos el bien de otro. Y como no lo tengo yo, me molesta, me lastima, me causa tristeza. Ya sea que ¿qué es lo que puedo envidiar? Pues sus bienes, sus cualidades, su belleza, su juventud, su familia, lo que come, lo que no come. O sea, para envidiar, pues simplemente él tiene algo que yo no tengo y la envidia se hace presente. Yo creo que con esto lo tenemos ya claro. De Bertrand Russell, otro gran filósofo, más actual, por supuesto mucho más actual, dice que la envidia era una de las causas más potentes de la infelicidad. Claro, una persona envidiosa no puede ser feliz porque estás viendo el bien ajeno y se te olvida quién eres tú. Entonces,
0: no, pues simplemente por estar viendo lo que nos falta, no valoramos lo que ya tenemos, y por estar viendo lo que otros tienen, me olvido de lo que yo tengo y le pierdo el valor.
1: Y se te olvida el poder creador que tenemos y sigues atrayendo más carencia. Recuerda, yo espero que a esas alturas ya tengamos clarito que lo que piensas lo atraes, lo que crees lo creas. Entonces, ese estado de frustración, de enojo, de amargura, es lo que tú le estás enviando con tus pensamientos y sentimientos al universo, al entorno, a tu cuerpo. Ajá. Y el cuerpo y el entorno y el universo responden y por magnetismo te traen pues más carencias, más motivos para que sigas envidiando a quien tiene algo que tú crees que por derecho lo deberías tener tú y no el otro. Porque él sí tiene eso y yo no. A ver,
0: vamos a la pregunta que le hace Rocío, si está usted de acuerdo.
1: Adelante, doctora, adelante.
0: Para tratar de ir vinculando. Ella no habla de la envidia, pero sí de que su esposo la tacha de egoísta y ella no está de acuerdo. Sin embargo, muy linda, lo pregunta, dice, a lo mejor sí, ¿seré egoísta? A ver, dice, hola doctores, deseo que tengan un buen día con la ayuda de Dios. Quisiera preguntarles o pedir una sugerencia, ya que quizás yo estoy equivocada y no estoy viendo las cosas correctamente. En alguna ocasión les platiqué que mi esposo tiene una tiendita de abarrotes en un mercado y de ahí comemos, gracias a Dios, aunque yo también trabajo limpiando casas para apoyar con los gastos de la casa. Pero mi esposo frecuentemente presta mercancía a algunas personas. Y no creen que presta poco, ¿eh? A veces se les llegan a hacer cuentas de más de 1,500 o 2,000 pesos. La verdad, a mí eso me enoja, me molesta porque no pagan pronto. Yo siento que eso es un abuso. Pero cuando se lo digo a él, él me dice que soy egoísta. Ya estoy confundida, ¿realmente será así?
1: Qué hermosa, gracias por compartir. Mira, vamos a ver con claridad. La pregunta, ¿tendrá que ver con el egoísmo o la envidia? Si tenemos clara que la parte oscura de la mente, la noche de la mente, ahí deambulan el miedo, el resentimiento, las fracturas emocionales, la envidia, los celos, el egoísmo, egocentrismo, la soberbia, el victimismo, la pereza, la codicia, los defectos de carácter, en fin. Entonces van de la mano, son, vamos a decir, hijos de lo mismo, de la energía oscura que mueve el miedo, generalmente el miedo. Pero hay que tener muy claro también que somos una amalgama perfecta de cuerpo y espíritu, materia y eternidad. Por lo tanto, somos huéspedes distinguidos de un plano material, caótico, destructivo, como lo estamos viviendo, y un plano espiritual, donde la paz se instala, donde todo fluye para bien. Y nosotros dirigimos nuestra atención a donde queremos deambular, generalmente por nuestra inconsciencia, por ignorancia, por nuestra humanidad material, porque podemos conquistar la verdadera dimensión humana y tocar el cielo y manifestarlo aquí, pero generalmente andamos en lo material. Entonces van de la mano. El egoísmo es pensar nada más en mí, pero fíjate muy bien en esto: él tiene un negocio, de ahí sale el sustento, si yo apoyo, porque a mí tu trabajo es muy valioso, y lo hago para aportar, para apoyar. Pero aquí un alto. De verdad que dices, bueno, el negocio él lo administra, él lo dirige, le paga a la gente. Yo creo que son cosas que él debe determinar, pero sin duda alguna, el estar prestando, la gente que ahora sí que agarra marchante, no, mira, fulanito si me presta, pues puede que no sea la mejor opción, porque hacemos baquetones. Una vez, dos veces, te puedo prestar tanto, pero como es hasta 2,000 pesos, y no a una persona, sino a varias, pues está poniendo en riesgo sin duda alguna el negocio. Entonces, que quede bien claro, ¿no? Una cosa es administrar nuestro negocio, nuestro bien, nuestra fuente de ingresos. 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Porque hay que cuidar la fuente, no sé, hay que, ya mató a la gallina de los huevos de oro. Entonces, si le mira, mi amor, desde mi punto de vista no es egoísmo, tú sabes lo que haces, tú administras, pero estar prestando en esa cantidad y a la misma gente, y que te tarda en pagar, a nivel financiero no es una buena estrategia. Pero yo respeto, y no es egoísmo, es simplemente que nadie puede dar lo que no tiene, y cuando ponemos en riesgo nuestro principal ingreso, pues estamos poniendo en riesgo a la familia. Entonces, que malo pues fuera, no le prestes a fulano, no hagas esto, no, es simplemente una estrategia, una visión del bien material que tiene que ser mejor administrado, pero también con respeto. Tú lo diriges, tú lo administras, es mi opinión, y piénsalo, valóralo, porque estás poniendo en riesgo nuestra fuente de ingreso.
0: Sí, porque al final ella misma está reconociendo que todos le pagan, se tardan, sí, da coraje el abuso, pero yo creo que también tiene que haber un reconocimiento a la administración de tu esposo, a su experiencia, a que no es fácil estar con locatarios a los que les ves la cara todo el día y negarles una mano extendida, que también les pueden dar a ellos. Yo sé, tenemos mucha gente que nos escucha en mercados, doctora, y sé que son como hermandades, como que se apoyan mucho los unos,
1: claro, a los otros. Claro.
0: Entonces, nunca falta, ¿verdad?, un egoísta, un abusivo, en fin, pero es mucho más la gente buena. Como que sí tiene que haber un poco más de elasticidad de parte de nuestra amiga.
1: Claro, claro. Entonces, verlo como tal y respetar, tú lo administras. Pero mira, si tú tienes una tarjeta de crédito, un préstamo bancario y tardas un día, te cobran intereses, pero en serio, ¿sí?
0: Y exacto, a lo mejor mejorar la estrategia nada más, ¿no?
1: Claro, si yo voy a respetar, pero no es por egoísmo, es por cuidar nuestra fuente de ingreso. Mira, Orlando, tengo una muy buena noticia que quiero compartir con todos. Nos dice nuestra querida Mina Torres: gracias a Dios, a la cadena de oración, al doctor Orlando y un ángel llamado Raquelita, ya apareció Manuelito.
0: ¡Ay, qué bendición! Manuel Omar, ¿no?
1: Manuel Omar, sí, todavía no nos dicen qué pasó, pero gracias por el milagro. Gracias a Dios que siempre nos escucha, de verdad, que nos llena de felicidad y alegría. Y por eso les digo, no nos alejemos de esta fuerza de donde proviene la vida, y simplemente con una oración.
0: Lo encontró una patrulla caminando por la calle. Gracias, familia de Siempre Contigo. Gracias infinitas, doctores, y por sus palabras que siempre confortan. Ahí está la gratitud para todos los que se unieron a la oración, los que dedicaron unas palabras, un pensamiento. Doctora, hasta lo imposible se hace posible. Se acuerda también, después de casi 15 días, que nos decía nuestra amiga, todos nos dicen que ya perdamos la esperanza, de que ya no va a aparecer, y ustedes son los únicos que nos dicen que mantengamos la fe y con fe, y el esposo apareció, sí, aterrado, sí. Después de 15 días, casi 17 días, pero apareció. En Dios hasta lo imposible se hace posible.
1: Así es, de verdad nos alegra el corazón, la dicha infinita que esté Manuelito de retorno en casa. Y bueno, ya lo demás será cosa de ver qué pasó, que andar deambulando en la calle, qué pasó. Pero ya es otra, ya está en casita, y esa era la solicitud. Y Diosito con infinito amor nos responde. Bendiciones y todo el amor.
0: Teléfonos en el estudio 55 55 41 43 19. También tenemos el 800 00 274 34 a tu disposición. Vamos a una pausa.
1: Regresamos muy pronto.
0: Y después del corte continuamos Siempre Contigo.
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2: Ya estamos de regreso. Continuamos. Gracias, gracias por estar con nosotros y sobre todo muchas gracias por permitirnos a nosotros acompañarte y estar siempre contigo aquí en Radio Chapultepec. El día de hoy estamos hablando acerca de la envidia, la importancia, la relevancia que esta tiene en nuestras vidas y el daño que nos puede llegar a hacer y hacerle a quienes nos rodean, porque de verdad es algo bien importante el darnos cuenta si nos estamos dejando regir, guiar, llevar por la envidia. Estamos pues en el lado oscuro. Ahorita nos lo va a explicar la doctora Raquel Levinstein. Celia Gutiérrez nos saluda, nos dice cosas muy bonitas, lo cual de verdad agradezco mucho. Ella nos está preguntando que cuándo tendremos promoción. No, pues acaba de pasar. Bueno, va a empezar mañana, si no me equivoco, no, el viernes, ¿verdad? Que empieza también oficialmente la temporada de lluvias. Digo, totalmente fuera de lugar el comentario, porque con las lluvias que hemos tenido, habría que avisarle al clima, ¿verdad? Para que sepa que le toca hasta el 15 hacer su entrada. 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De ti depende que esto pueda continuar y que tengamos siempre al alcance de ti estos productos. También Virginia Serralde me comenta del oxígeno líquido. Dice, estoy más que maravillada. Quiero comentarles que mi mamá, que estaba diagnosticada con demencia senil, le cambiaron el diagnóstico, puesto que desde que empezó a tomarse el oxígeno líquido no ha tenido ningún episodio. Episodio debe ser de que se le va la idea, se le va lo que estaba comentando. Dice, ya no tiene ningún episodio. Ahora nos dicen que es falta de oxigenación y gracias a Dios a ustedes prácticamente está ya del otro lado. Gracias, que Dios los bendiga. Mi pregunta es, ¿cuánto tiempo le puede tomar? El tiempo que quiera. Pues, ¿cuánto tiempo necesita usted oxígeno? Pues toda la vida, ¿verdad? Lo tomamos de manera natural, del aire que respiramos, lamentablemente cada día más contaminado aire. Por eso es que a todos nos cae bien un oxígeno adicional, una oxigenadita adicional. Y bueno, ya está aquí la doctora para que retomemos el tema del día de hoy. Estamos hablando de la envidia y si existe o no la envidia de la buena.
0: Exacto, entonces vemos que la envidia es el deseo por algo que no tienes. Es un estado mental en el cual existe dolor, tristeza, desdicha, agregamos frustración, amargura por lo que tiene fulano y no lo tengo yo. Entonces va de la mano con el egoísmo, va de la mano con todos los defectos de la inconsciencia o nuestras características humanas, que son las que tenemos. Ayer hablamos del tema reconocer, o antier lo hicimos, perdón, para poderlo cambiar, para poderlo transformar, porque grave, pero gravísimo, cuando yo me dibujo, me percibo como perfecta, como chulada de linda, yo todo lo hago bien, todo el mundo está mal, fulanito no me dijo, pero engaño. Cuidado, digo grave, gravísimo, porque al ir cambiando nosotros, estamos cambiando nuestra realidad, estamos cambiando el mundo. Entonces, este defecto de carácter que es la envidia, desear lo que tiene otro, te quita el poder creador. No te quita el poder creador, sigues creando, pero más carencias, más amargura, más frustración, más tristeza y por lo tanto alteraciones de vías respiratorias, porque todo va de la mano, Orlando, está vinculada a las emociones con con los achaques, con los trastornos fisiológicos, bioquímicos y demás.
2: Aquí perdón que le interrumpa, pero hago un paréntesis para decirles por eso la importancia del curso que está impartiendo la doctora, porque el poder creador ahí está. Y cuando tú no lo conoces, puedes crear justo lo contrario a lo que quieres crear. Ojalá que te des la oportunidad de vivir este curso, imaginación, creación y trascendencia, para que lo uses a tu favor. Es una capacidad que ya tienes, una capacidad que ya estás usando. El problema es que cuando no lo sabes, cuando lo ignoras, esto puede ser totalmente en tu contra. Así es que date la oportunidad. Repito, imaginación, creación y trascendencia es los jueves a la 1:00 p.m. en vivo. En vivo lo puedes tomar de manera presencial o bien por Zoom en donde quiera que te encuentres. Jueves 1:00 p.m. tiempo del Centro de México. ¿Prefieres tomarlo en otro horario, incluso en otro día? Se vale, lo pides diferido y ya puedes tú misma, tú mismo elegir el momento en que quieres ver tu sesión. No te lo pierdas, imaginación, creación y trascendencia. Perdón, doctora, pero es que ahorita que nos lo dijo tan claro, cómo seguimos creando, pero todo lo contrario a lo que quiero, me fabrico un infierno.
0: Claro, Orlando, qué bueno que tomas este punto, porque en verdad cada curso, cada tema, todo tiene una gran riqueza, está hecho por ti, para ti. Pero precisamente, mira, hay una sentencia bíblica que nos dice: estás hecho la imagen y semejanza del Creador. ¿Y cuál es esa semejanza? Nuestro poder creador. Y por ignorancia, por inconsciencia, pues estamos construyendo la realidad que nos agobia, el mundo que se nos desmorona entre las manos, y tenemos el poder de crear un mundo de amor, de armonía, de abundancia, de todo lo bueno. Ese poder está dentro de ti. Imaginación, dice el Talmud, un libro sagrado hebreo, es el taller de Dios. Creación, vamos a descubrir y utilizar nuestro poder creador para crear el mundo, la vida que queremos vivir, y trascender esta realidad para construir un mundo nuevo, una vida mejor. Tú decides, la decisión siempre es tuya, pero si andas sufriendo, llorando, con carencias y demás, no te quejes ni te pelees con Dios ni con la vida, porque tienes todo dentro de ti para construir una vida diferente y mejor.
2: ¿La envidia será algo malo? ¿Te convierte en mala persona? Yo creo que todos, de mayor o menor forma, somos envidiosos, doctora. Ponía yo el ejemplo desde un bebé. En el momento que otro bebé llega y le toma su juguete, Uy, enloquece, hasta que le enseñamos a compartir.
0: Claro, pues entonces es mío, y si tiene, y quiero ese mío, y es mío, y es mío. En un niño pequeñito, bueno, pues es natural, y va, ahí está la orientación, enseñarle a compartir, enseñarle a disfrutar la alegría de otro también. Entonces, de entrada digamos que la envidia causa tristeza y va de la mano con alteraciones de vías respiratorias, frustración, bloquea la energía y cuando menos pienses achaques de todo tipo. Entonces, ¿hay envidia de la buena? No, no hay envidia de la buena. Bueno, yo nada más envidio, no sé, que tú puedes caminar tanto y yo no puedo. Bueno, pero ve lo que sí tienes, de ahí partimos. ¿Qué tienes tú? No nos estemos comparando, recuerda, decía Albert Einstein, todos somos diferentes, pero nos complementamos. Y siempre que traemos a colación el tema de la envidia, Orlando, me viene a la mente un letrero que viene un negocio muy, pero muy exitoso, con muchísima gente, con un servicio excelente y demás, y dice, no envidies lo que tengo, mejor fíjate en lo que trabajo. Ah, caray, pues sí, qué diferencia, ¿verdad? O simplemente que dices, bueno, hay gente que no ha trabajado, niños que tienen en una familia, que tienen todo, que bla, bla, bla. ¡Qué bueno! Pero hay mira, hay gente que tienes un don, una cualidad, y ¿por qué a ella sí? ¿Y por qué fulanito le dieron este premio? ¿Y por qué a mí no? Pues, víctimas de envidia, uy, me incluyo, habemos, pero muchísimos, ¿sí? Si lo permites, víctima de nadie, pero que te llega el comentario, el obstáculo, el meterte la zancadilla para que te caigas, pero ya depende de ti. Lo importante es que te des cuenta, de entrada, la envidia, no hay envidia de la buena. La envidia te mantiene atado a la inconsciencia, atrayendo lo que ya no quieres vivir y generando dolor, tristeza, sufrimiento.
2: Eso de envidia de la buena, vamos, existe, pero como que está mal usado el término, ¿no? Porque por lo regular es lo que le dice a una persona que admira.
0: Claro, pero ahí sería, ¿cómo me gustaría tener
2: ser como tú?
0: Con ser como tú, qué bueno. Y entonces vamos a descubrir juntos cómo puedo lograr ese camino para cristalizar lo que desea el corazón.
2: Además, muchas preguntas, todo lo que nos estás platicando en el 55 55 41 43 19 y en el 800 00 274 34, y los mensajes, claro, los que nos estás enviando, aquí te estamos leyendo con mucho gusto. Hacemos una pausa.
0: Regresamos muy pronto.
2: Y después del corte continuamos siempre contigo. 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

0: Ya estamos de regreso, continuamos y le tengo una carta, doctora, una carta que le escribe Vicky Reyes. Dice: bendecido día, mis angelitos lindos de la radio. Quiero agradecer por poner en cadena de oración al esposo de mi mamá. Gracias a Dios salió bien de su cirugía. Muchas gracias. Por otro lado, le envío con todo mi cariño estas palabras a mi doctora Raquel. De antemano, gracias por leerme. Y dice así: querida doctora Raquel, quiero agradecerle desde lo más profundo de mi corazón por ser esa persona capaz de sanar corazones heridos, brindar los mejores consejos y acompañar tanto en los momentos felices como en los difíciles. A pesar de no compartir un vínculo de sangre, siento que nos une un lazo mucho más fuerte, el de la dedicación, el amor por servir y la búsqueda constante de ser mejores cada día y de que nuestras vidas sean lo más felices posibles. Por ello, mi gratitud hacia usted es inmensa y me siento afortunada de tenerla en mi vida. Gracias por todo lo que hace, por cómo inspira y por la calidez que siempre nos transmite. Gracias por ser nuestra mamá de corazón. Con todo mi cariño y respeto, Vicky Reyes, posdata, la quiero mucho.
1: Ay, mi Vicky, me picaste los ojos y yo me siento bendecida con tu presencia, tu amor, tu cariño en nuestra vida, en nuestro proyecto de vida. Que Dios te bendiga siempre. Gracias, de verdad, son caricias para el alma, Orlando, que nos invitan a seguir adelante. Y qué bendición, el esposo de tu mamá salió bien de la cirugía. Y es tan maravilloso, Orlando, cuando tomamos a Dios para que actúe Él conforme a su voluntad, y aún en los momentos más difíciles, incluso ante la pérdida de un ser querido, te regala paz, ¿sí? Con el proceso de duelo, lo que tenemos que procesar, pero caminar tomados de la mano de Dios, ese es nuestro recurso, ese es nuestro principio, nuestra fortaleza, nuestro bien inmenso. Un abrazo con todo mi amor.
0: Mire, a lo mejor esto le dice un poquito a Rocío Gallardo. ¿Se acuerda que se la acabo de leer de la fiada de la tienda, no? Del esposo que fiaba, sí, y eso. Sí. Bueno, aquí nuestra querida Ana Luisa, bueno, como siempre dice: guapos y queridos doctores del alma y del cuerpo, que hoy vivan grandes instantes bellos, que se conviertan en lindos recuerdos. Abrazo con mucho cariño desde el corazón a la distancia. Saludos a la familia Siempre Contigo, Cecil, y a todos sus colaboradores. Gracias por existir. Dios les bendiga siempre. Y luego nos dice, ya que oyó el comentario de Rocío, dice: híjole, doctores, yo la verdad, mucho tiempo les puedo decir que mi economía no era nada buena cuando mis hijos eran pequeños. Y recuerdo que en la tienda me hacían favor de darme fiado. Eso sin duda me ayudó para llegar a donde hoy me encuentro. Y agradezco infinitamente a quienes lo hicieron, porque para mí fueron angelitos que Dios puso en mi camino.
1: Mira qué hermosa. Y bueno, aquí hay una respuesta de alguien que ha recibido el beneficio de esa confianza y que dice hoy...
0: Y que siempre pagó,
1: dicho sea de paso. Y que siempre pagó, pero había el momento, no tengo, pero lo necesito, y ya había quien se apellía a dar de él. Yo espero que también eso te dé luz para tu razonamiento, y más que nada desde el corazón. Y final, regresando a esa situación, si tu esposo administra, si tu esposo... el negocio es próspero y demás,
0: Y le pagan,
1: pues tal vez un poquito retrasado, lo que sea, digo, es mi opinión, como pero yo respeto lo que tú haces, incluso admiro tu bondad, tu generosidad.
0: Claro, más que enojarte, reconocer la intención con la que lo está haciendo, y eso va a hacer la diferencia. Rocío, platícanos qué es lo que acuerdan, qué es lo que deciden. Aurora Limón dice: hola, mis amadísimos doctores aquí presente. A mí en lo personal no me da envidia, ni buena ni mala. Al contrario, me da mucho gusto ver los logros ajenos. Estoy ocupada con mis metas y mis sueños. y Orlando, no, orando, perdón, y orando por un mundo mejor. Gracias por los temas que nos dan Ubicatex. Los amo muchísimo. No saben cuánto agradezco a Dios por tenerlos en mi vida. Gracias, gracias, gracias.
1: Mira qué hermosa, y de verdad que con tus palabras nos haces saber y sentir que has captado el verdadero sentido de este propósito de vida, e instalarnos en la mente divina del amor de Dios, donde todo, todo fluye para bien. No está más lejos que un pensamiento, que un sentimiento, que una oración.
0: Bueno, entonces, a ver, doctora, nos estaba hablando de la envidia de la buena y de cómo podemos hacer para hacer que esa, que ya quedamos que no es envidia, pero bueno, coloquialmente así se dice, ¿no? Me da envidia de la buena verte tan feliz. Me da envidia de la buena el saber que lograste comprarte el coche que te querías comprar.
1: El mensaje es: yo quisiera algo como tú.
0: Ese es.
1: Pero mira, te pediría que me hagas favor de compartir algo que manda Aris Moreno, porque va abriendo su corazón para compartir algo que va muy de la mano con la envidia.
0: Muy bien. Ah, bueno, que me dicen que todavía no lo acaba de escribir, pero bueno, pues le leo lo que me pide usted. Dice: hoy quiero abrirles mi corazón y contarles algo muy personal. Sinceramente, yo sí he sentido envidia hacia mis hermanas. Yo lo digo con honestidad y sin máscaras. Ellas han viajado por el mundo, han tenido una vida llena de lujos y oportunidades. Una de ellas andaba con un señor casado que le daba todo materialmente, y la otra se casó con un ingeniero petroquímico y se fue a vivir a Dubái, y ahora en Arabia Saudita. Y aunque sé que cada quien vive su propia historia, yo sentí mucho coraje, mucha tristeza, porque decía: ¿por qué les va bien si nunca fueron compartidas con mis papás? Bueno, regresando, le termino de contar, doctora, porque esto todavía da para más. Así es que mientras hacemos una pausa, y esta pausa la hacemos festejando.
1: Claro que sí, y esta felicitación se va hasta el cielo para Daniel Orlando Cabrera Escalante. Su hermana Xochitl Cabrera y toda la familia le dicen que le llevan por siempre en el corazón.
0: Felicidades para Juan Bautista Quiñones Castillo. Ani, Lupita y toda su familia le dicen que lo quieren mucho y le desean que Dios lo bendiga.
1: ¿Qué tal? Carmen Valdés Caballero cumple años, y tu hija Bere Ruiz y toda su familia te dicen que te aman con todo el corazón y te desean siempre lo mejor.
0: A Andrés Barragán Huerta también está cumpliendo años. María Teresa Huerta y toda su familia lo felicitan y le desean lo mejor.
1: Claro que sí. Tania Rivera Bisuet cumple años. Tu abuelita Felipa Gómez Lozada y toda la familia te dicen que te quieren muchísimo y le piden a Dios que bendiga cada día de tu vida.
0: Una felicitación para Alicia Valdés Ontiveros. Su cuñada Margarita Calderón Delgado la felicita y le desea lo mejor.
1: También es cumpleaños de la mamá de Patty Manzano, a la cual felicita con todo su amor y le pide a Dios que le bendiga cada día de su vida.
0: Karina Quiroz está cumpliendo años. Susana Ramírez la felicita deseándole lo mejor, de lo mejor para ellas y para todos. Para todos los que tienen algo que festejar, nosotros les deseamos felicidades.

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3: La Comisión Interamericana de Derechos Humanos advirtió que México enfrenta una grave crisis de desaparición de personas y de identificación humana de cuerpos bajo custodia del Estado. Esto es en las morgues. Ese delito es generalizado y el universo de víctimas agrupa una multiplicidad de perfiles, incluidos niños y jóvenes reclutados por el crimen organizado, al igual que mujeres y niñas víctimas de violencia de género, destacando la trata. Y es que México actualmente se posiciona con el mayor número de solicitudes de medidas urgentes por desaparición por encima de Irak o Colombia. Es por ello que para las madres buscadoras de México, de dolorosa fama mundial, si no las mata el crimen organizado, lo hará la depresión.
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2: Ya estamos de regreso. Muchas gracias por estar con nosotros esta mañana y sobre todo muchas, pero muchas gracias por permitirnos a nosotros acompañarte y estar siempre contigo aquí en Radio Chapultepec. Y vamos a continuar con tus llamados, con todo lo que nos estás platicando en el 55 55 41 43 19 y en el 800 00 274 34. No dejes de llamar, no dejes de hacer contacto con nosotros y lo más importante, no dejes de anotarte y anotar a tus seres queridos en la cadena de oración. Y bueno, pues vámonos con más llamadas del auditorio. Muchas gracias por tus llamados al 55 55 41 43 19 y al 800 00 274 34. Karen Moreno, qué linda eres, dice: mi esposo tuvo que ceder, se dio cuenta cómo le ayudó el producto que nos recomendaste. A él le habían diagnosticado con una hiperplasia prostática que podía ser cáncer. Le habían dado medicamento, no se lo tomaba. Yo lo veía muy nervioso. Le empecé a dar el medicamento que tú me recomendaste y prácticamente empezó a orinar bien. Ahora le dicen que solo era el crecimiento de la próstata y que descartan por completo las probabilidades de que sea cáncer. Mira qué bendición. Muchísimas gracias por compartirlo. Me pregunta que cuánto tiempo lo debe de tomar. Mira, así como está todavía con la hiperplasia, ese es el crecimiento de la próstata. Así como está con el crecimiento, yo te sugiero que no lo deje de tomar, siquiera unos 3 meses, y vamos viendo cómo evoluciona, pero que no deje de revisarse con el urólogo para que esté dándole el seguimiento. Catalina Rivera también nos llama, nos comenta que es el Vitaforte, dice: el licuado que recomiendas para el desayuno es muy bueno junto con las gomitas de memoria y apetito. Lo que no sé es ahora que los niños van a salir de vacaciones, ya no tan pronto, no que el 5 de junio, no, ya se van normales. Bueno, lo cierto es que dice que no sabe qué puede hacer ahora que salgan de vacaciones, dice, porque con los van a la escuela les doy su licuado y les pongo para el lunch, como nos lo recomendaste, unas gomitas. Pues pueden hacer lo mismo. La idea es que vayan organizando sus ciclos, que los niños tengan ese horario para que su cuerpo mismo les pida alimento, para que les dé apetito en los horarios que les corresponde. Entonces el Schuller, el Vitaforte, no es otra cosa que un concentrado de vitaminas, de nutrientes, vamos, vitaminas, minerales, aminoácidos, viene muy, pero muy completo. Socorrito Mendoza, también muchísimas gracias por lo que nos comentas. Me dice que está fascinada con el suero de arroz y la vitamina E. Dice: yo no he podido comprarme las cremas de la doctora por problemas de economía, sin embargo lo voy a hacer en la primera oportunidad, pero no puedo dejar de mencionar que con el puro suero de arroz y la vitamina E mi rostro se ve totalmente renovado. Felicidades, Socorrito, qué guapa, qué gusto nos da. Pues es que son productos buenísimos. Y bueno, ya está aquí la doctora, entonces retomamos a Aris, doctora.
3: Claro que sí, por favor, adelante, porque hay más.
2: Dice, la retomo por si alguien nos acaba de sintonizar. Mis bellos y amados doctores, mi muñequita Raquel y mi hermoso doctor Orlando, hoy quiero abrirles mi corazón y contarles algo muy, pero muy especial. Sinceramente, yo sí he sentido envidia hacia mis hermanas. Lo digo con honestidad y sin máscaras. Ellas han viajado por el mundo, han tenido una vida llena de lujos y oportunidades. Una de ellas andaba con un señor casado que le daba todo materialmente, y la otra se casó con un ingeniero petroquímico y se fue a vivir primero a Dubái y ahora a Arabia Saudita. Y aunque sé que cada quien vive su propia historia, yo sentía mucho coraje y mucha tristeza porque decía, ¿por qué les va tan bien si nunca fueron compartidas con mis papás? Ellos ya fallecieron el mismo año, por cierto. Hasta pareciera que se avergonzaban de ellos. Esto me dolía profundamente y sí, me llenaba de envidia, pero también hoy entiendo algo, que yo tengo grandes bendiciones en mi vida, tengo una familia bonita, tengo a mi Mateo, tengo a mi esposo y a mi suegro que ahora vive con nosotros y un hogar lleno de amor. Gracias a Dios no me hace falta nada realmente importante. Les tenía mucho coraje a una de ellas porque aparte de egoísta me hacía siempre sentir mal ya que me decía que ella le daba todo materialmente, o sea, me humillaba. Mi mamá en ese tiempo vivía y me decía, no le hagas caso, es tu hermana. Y yo le decía, mamá, es que me hace sentir muy mal. ¿Por qué se comporta así? Sé que debo trabajar mi corazón y sanar. Híjoles, doctora, creo que vamos a tener que volver a dejar a medias. Está muy larguito porque nos vamos al portal.
3: Un momento importantísimo de sentir cerquita, muy cerquita, esa presencia suprema para hacer oración.
2: Hacer oración siempre es oportuno, en cualquier momento, pero este portal de manera especial nos abre un acceso, un puente que va conectado desde tu corazón hasta el corazón de Dios. Por eso hay que aprovecharlo. Así es que abrimos este paréntesis para hacer oración. A ti te tocan dos cosas, ya lo sabes, pedir y agradecer. Eso sí, lo tienes que hacer con mucha, mucha fe. Desde tu corazón, como te lo digo, es la única manera que garantices que llegue directo, sin escalas, al meritito corazón de Dios. Vamos con Raquel Levinstein, quien nos va a guiar paso a pasito para vivir este momento. Esto que es el portal 1111.
1: Portal 1111. Un momento de comunión con el cielo para pedir con fe.
3: Es el momento, bendito, bendito momento, en que se abren las compuertas del cielo para sentir cerquita, muy cerquita a Dios. Su amor infinito que nos cobija, su amor que nos libera de errores y caídas, su luz que alumbra nuestro camino, aún en las noches más oscuras. Para pedir, con todo el amor, la fe y la gratitud infinita, por el despertar de conciencia de la humanidad y la instalación del reino de los cielos en el aquí y el ahora, donde todo fluye para bien, donde los hombres volvemos a ser hermanos, donde la vida se manifiesta en perfección. Es el momento de pedir por tu necesidad especial.

0: así, con profunda humildad e infinita gratitud, damos gracias porque nos escuchas, porque respondes a esta nuestra solicitud. Gracias.
1: Este fue el portal 1111. Damos gracias por lo que ya es.
2: Entonces, después de esta oración, doctora, retomamos a Aris, quien dice: yo reconozco y con el corazón en la mano les digo, sí le he tenido envidia a mis hermanas, porque ellas tienen todo. Ella tenía una, era amante de un señor casado, el cual le daba todo. La otra se casó con un ingeniero petroquímico, está viviendo en Arabia Saudita actualmente, y bueno, y lo

0: en Arabia Saudita actualmente, y bueno, y lo que es peor, una de ellas me hacía sentir muy mal, y mi mamá me decía que es mi hermana. Yo le decía a mi mamá, es que me hace sentir muy mal porque se comporta así. Sé que debo de trabajar mi corazón y sanar esas emociones, por eso quise compartirlo con ustedes, porque les tengo mucha confianza y cariño. A veces uno necesita sacar lo que trae dentro para poder sanar y crecer. Chupó muchos años sin hablarles.
1: Ocupo nomás.
0: Pues mire, aquí dice chupó, quién sabe qué quiere decir. Dice, ellas son gemelas. No les hablo por muchos temas de familia. Una de ellas se decidió a vender una camioneta a mi hermano probada.
1: Robada.
0: Pues aquí dice probada, doctora. Dice, ya, bueno, sí debe ser robada porque dice, y a él lo metieron a la cárcel. Él le sigue hablando porque mami se lo pedía, pero muchas conductas de ella no me gustaban. Entiendo por qué le tenía envidia. Híjoles, alguien así con un corazón tan triste. Gracias por leerme siempre con tanto amor y humanidad. Los quiero muchísimo. Con mucho cariño, su amiga Marisol, mamá de Mateo.
1: Qué hermosa, mira, estás en ese proceso de superar todo lo que de alguna manera te lastimaba. Uno era porque ellas tenían cosas que tú no tenías, ahí está la envidia en pleno. Pero además tu mamá se encargaba de hacerte sentir mal porque una de tus hermanas le daba todas las cosas materiales que tú no podías proporcionarle, te hacía sentir menos. Y la actitud de tu hermana de haber metido a la cárcel, bueno, sabrá Dios si sabía que era robada o no la camioneta, ¿verdad? Pero a ti te afectó todo esto. Entonces, vamos juntas a descubrir cómo superar todo ese ayer. Tú ya viste tu familia, el amor que los rodea, bendice las cosas buenas. Pero todavía hay que superar la envidia, que no hay de la buena.
0: Entonces regresamos con eso.
1: Por favor.
0: ¿Cómo no? Hacemos una pausa.
1: Regresamos muy
0: Y
1: pronto.
0: después del corte continuamos siempre
1: Siempre contigo.
0: contigo.

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0: Pues ya estamos de regreso, doctora, y los comentarios de nuestra querida Aris, quien le dice: actualmente no le hablo a mis hermanas, ellas son gemelas, las dos han hecho de su vida bueno lo que han querido, reconozco que les tengo envidia, sé que no debo. Una es amante de un señor casado, la otra casada con un ingeniero, las dos viajan, se dan la gran vida, me minimizan, ahora que ya no están mis papás, bueno, no tienen ni siquiera contacto entre ellas, y porque dice a mí, pues ya como que no me interesa.
1: Claro, mira, algo bien importante, estamos viendo el bien ajeno como la razón, porque ya está con un casado, bueno, ya va el juicio, cada quien decide lo que quiere vivir, sus actitudes, el vender una camioneta robada, el que lo que sea, bueno, recuerda que lo que va, regresa, lo que siembras, cosechas. Dentro de todo este maremoto de inconsciencia donde la envidia prevalece, porque tienen cosas que yo ni siquiera en sueños me he imaginado, viajes, casas, bienes materiales, etcétera. Bueno, pero tú descubriste, tengo a mi esposo, a Mateo, tengo mi familia, estamos llenos de amor, de bendiciones infinitas, estás descubriendo un camino de autosuperación, pero aquí van saliendo precisamente, ¿por qué me da a mí tal o cual achaque o tal enfermedad? ¿Te acuerdas la distonía cervical?
0: Claro.
1: ¿Sí? Todo eso habla precisamente de la falta de estabilidad y por ignorancia. Mira, tu papá y tu mamá ya no están en este plano, donde quiera que se encuentren, que sigan su proceso de evolución y progreso bajo el amor divino, la protección de Dios. Perdonamos lo que haya que perdonar, por eso todo esto es un proceso. Pero hay mamás, papás que por inconsciencia parecen enemigos de los hijos. O sea, a competir, a que yo mejor que tú, a que... Recuerda que mamá, papá o a cualquier persona que daña en inconsciencia trae un niño interior fracturado. Y la envidia, los celos, el... Mira, a mí sí me da tu hermana, tú no me das. Porque habiendo carencias es así como... algo que yo no he querido vivir nunca, pero gracias a tu hermana que me da, que me... Y no valoro el simple hecho que seas mi hijo, que seas mi hija. Por el solo hecho de serlo, bendigo a la vida. Pero bueno, ella se encargó de hacerte sentir mal, de humillarte, en el que tú no me traes nada. Para ahora sí que para qué vienes tú. Ahí tienes un gran trabajo. ¿Cuál es? Perdonar. Perdonar, liberar y sanar a tu niño, a tu niña interior. Sanar a esas heridas que la envidia ha generado. Porque tus hermanas tienen lo que ellas han querido, abundancia de material, pero como se avergonzaban de mis papás, están separadas de ti. A nivel interior, te aseguro que tampoco están viviendo así la plenitud, la gratitud, lo que regala estar en paz y tomados de la mano de Dios. Pero nunca le decíamos mal a nadie, y mucho menos a tus hermanas, a alguien de la familia, por favor, nunca. Porque recuerda, lo que va, regresa. Lo que siembras, cosechas. Es tiempo ya de sanar el alma y darnos cuenta que la envidia es desear lo que ella tiene. ¿Por qué? Simplemente pues porque son cosas que a cualquiera se le antojarían, pero más que nada a ver si mi mamá me quisiera un poco. Y esa es tu niña interior. Hay que por eso rescatar a tu niña interior. Recordarle que el niño interior de cada uno de nosotros, nuestra niña interior, puede volar hasta el infinito, columpiarse en los rayos del sol, tomar las más hermosas estrellas, jugar, en fin. Pero ese trabajo lo tenemos que realizar cada uno de nosotros para ser libres en la libertad del amor. Y a nivel material, la envidia, te digo, es envidiar lo que otro tiene, y con ello cerrar la puerta de creación de nosotros mismos. Pues yo quiero bienes materiales, voy a trabajar en ello. Para eso está el curso de los jueves. Estamos trabajando con esos anhelos del corazón que fueron sembrados como semillas por el dedo de Dios para verlos florecer en una mañana de gloria de eternidad. Vamos a utilizar nuestro poder creador para crear lo que queremos. pero por ignorancia nos sentimos mal porque ella tiene, porque igual decir, yo quiero algo como eso, pero fíjate, uno, para que mi mamá me quiera como quiera mi hermana, no. Aprendo por quererme yo, porque mi niño, mi niña interior, corra libre, pueda columpiarse en las estrellas. Y ya si tu mamá, que ya no está en este plano, pero si quiere a alguien por lo que le da, es su decisión de ella. Yo lo único que le doy es amor, compañía, atención. Lo valora, no lo valora, es problema de ella. El tuyo es dar lo que hay en ti. Alguien dice, ¿por qué tú eres buena gente con la gente que es altanera contigo, prepotente? Porque el mal no está en mí. Así de simple. En mí hay amor, hay bondad, hay gratitud, y eso es lo que yo ofrezco, independientemente de lo que la otra persona tiene. Amargura, el jugo, el limón, cuando lo aprietas se te da jugo de limón. Entonces es tiempo ya de trabajar con lo tuyo. ¿Quieres abundancia? Aprende a generarla, pero para ello libera a tus hermanas, perdona a tu mamá por esas actitudes materialistas. Y recuerda que en inconsciencia dañamos a quien más decimos amar.
0: Malu Moreno dice, buenísimo el tema. La verdad es muy reflexivo y pienso y me analizo y llego a la conclusión que he sentido envidia y decía para mí envidia de la buena. Pero ahora veo que no existe envidia, es envidia. Le doy gracias a Dios por tenerlos en mi vida para ubicarme siempre y darme las herramientas para ser una persona mejor. Por cierto, quiero decirle, mi bella doctora, que nuestra sesión quinta del curso fue maravillosa y más que enriquecedora. Me sentí muy feliz y contenta de estar en vivo. Les mando mi amor, respeto y admiración.
1: Tan hermosa, mi Malu, un abrazo gigante. La verdad que también somos muy felices de tenerte en vivo y a todo color. Y vamos por más. Estas sesiones ya empezamos a incluir códigos del universo, que es como el algoritmo cuántico, para tocar esa mente divina y materializar en el aquí y el ahora lo que el corazón anhela. Regalo del cielo de ser co-creadores con los pensamientos más encumbrados de la mente divina, el amor de Dios. Ojalá que nadie se quede fuera.
0: Silvia Jaramillo, le mandamos un beso con mucho cariño. Dice, doctores, buenos días. ¿Qué creen? A mi hija le regresó el cáncer de pulmón. Ella tiene 41 años y desde octubre empezó con los problemas. Se hizo la tomografía y se vio una bola en el pulmón. De ahí la mandaron a la raza, le hicieron biopsia y nos comentaron que no tiene nada. Pero ella se siente mal, no puede subir escaleras, le duele el pecho. Le mandaron ketorolaco inyectable, que se lo ponga cuando tenga dolor. Pero doctor, mi hija, yo la veo mal. No sé qué hacer, qué puedo hacer, a dónde la mando y si nos recomienda algún tratamiento natural. Bendiciones y bonito día. No es diabética y no es hipertensa. Aquí algo muy importante, doctora, hay que comentarlo. A veces el miedo nos lleva a lugares insospechados. De todos modos, le van a llamar para darle el teléfono de un oncólogo particular. Yo siento que hay que hacer el esfuerzo, que les revise todos los estudios y les diga el panorama real. Si no es eso, entonces puede ser el miedo. Tampoco quiere decir que lo esté inventando, doctora.
1: Eso, sin duda alguna, pero mira qué importante lo que acabas de decir, Orlando. Ella ya tuvo la experiencia difícil, traumática del cáncer. Entonces cuando regresa y hay una imagen en la radiografía, bueno, pues ya, ella ya se imagina, le está diciendo el doctor, no es mala.
0: La tomografía.
1: Ya le hicieron la biopsia y demás. Sin embargo, el miedo atrae todo lo que no queremos. Está mi libro Vivir Sin Miedo, hay terapia psicológica y que tenga la valoración, como es una segunda opinión ya con todos los estudios y demás, que con esa información sobre la mesa le diga, esto es lo que estamos enfrentando, esto efectivamente no tienes nada que temer, es algo benigno totalmente. y que puede ser, y aun cuando fuera de índole negativa,
0: claro, detectado a tiempo,
1: podemos superarlo. Pero cuando le entregamos las riendas al miedo, el miedo atrae todo lo que no queremos.
0: Yo de todos modos le pido por favor que lean el libro de Raquel Levinstein, editorial Panorama, se llama Vivir sin Miedo. Este es bien importante, por favor, no deje de leerlo, porque créame que el miedo nos lleva por caminos que no queremos transitar. Aida Ruelas, nuestra querida abuelita del CECI, dice: doctora Raquel, quiero agradecerle por sus palabras que me dio. Ya pude hablar con mi hermano y sí me entendió. Ya está cambiando. Espero siga así y seguiré pidiendo por él. También con mi hija hablé y ahora esperar resultados. Que primero Dios sean los mejores. Gracias por todo lo que hacen por nosotros y que nos enseña cómo pedirle a Dios. Mi doctor Orlando, lo quiero mucho. Gracias porque siempre también está al pendiente de mí. Gracias a mis nietos del CECID, a quienes también quiero mucho.
1: Ay, mi Aida, qué hermosa. De verdad que qué bendición que estés solucionando esas heridas, esa energía bloqueada, con amor y tomada de la mano de Dios. Por lo tanto, esperamos siempre lo mejor.
0: Hacemos una pausa y continuamos siempre contigo.
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0: Ya estamos de regreso. Continuamos. Mi querida Toni Moreno, está usted muy preocupada. Quiere que la orientemos, pero no nos dice de qué, mi Toni. Si le cuesta trabajo escribir, llame, comuníquese al CECIT. No se sabe el número, se lo doy con gusto. Es 55 55 41 43 19. Si quiere hacernos la pregunta a nosotros, hágalo en el horario del programa. Entonces nos llega aquí la pregunta directa. Con mucho cariño le contestamos, pero repito, con esta información, ¿qué le podemos orientar? Con mucho gusto, cuente con ello, pero sí vuelva a llamar y díganos, por favor, exactamente qué es lo que le está pasando. Vamos a continuar. Seguimos con tus llamados al 55 55 41 43 19 y al 800 00 274 34. No dejes de llamar tú también, porque ya viene la cadena de oración. Dinos a quién quieres incluir, a quién quieres que anotemos en la oración. Lourdes Marrón, qué gusto saber de ti, ya nos tenías muy olvidado. Bueno, aquí me está poniendo, yo no les llamo seguido, pero no me los pierdo. Es más, el día que por alguna cosa no los puedo oír, me siento incompleta, y así sean las 12 de la noche, me tienen escuchando su repetición. Qué linda Lourdes, muchas, muchas gracias. Ella dice que los paraguas, si son como los que dimos el año pasado, están preciosos. No, ¿qué crees? Estos son diferentes. Mañana a ver si los tenemos aquí para enseñárselos, porque la promoción empieza el viernes, si no me equivoco. Entonces vamos a tener aquí los paraguas para mostrárselos. Son transparentes, estos no son sombrillas, la sombrilla es para el sol. Entonces el que tú tienes es todavía más útil, porque es para el sol y para la lluvia. Estos son para lluvia y granizo nada más. Son transparentes y están muy ligeritos, muy bonitos, muy bonitos.
1: Mira esto, coloca estas.
0: El color es como tornasol, como fluorescente, pero en un fondo transparente. ¿Te lo puedes imaginar? Mejor mañana te lo muestro. Cerrado se ve perfecto el color. Bueno, no todos, ¿verdad? Algunos veremos el color perfectamente. Pero, abierto no, abierto se ve apenas así como traslúcido. Está muy bonito, ya mañana se los estaremos mostrando con mucho gusto. También Laurita Villavicencio nos pregunta acerca del producto para dormir. Mira, como para tal, así para dormirlo, porque tienes que hacer es analizar tus problemas de sueño. Si no estás haciendo, fabricando tu hormona que se llama melatonina, tómate la melatonina una hora antes de dormir. Que de plano estás así dando vueltas, tómate el tumba vaquero. Te puedes tomar el cero estrés a lo largo del día. Es que hay muchas alternativas, pero llega al inicio del problema, a la raíz. ¿Qué es lo que no te deja dormir? Es un problema, entonces tienes que solucionar el problema. Y si no te puedes solucionar, darte cuenta de eso, que estando despierto tampoco lo vas a solucionar, ¿verdad? Bueno, ya está aquí la doctora. Vámonos con Patty Cruz, que dice: queridos doctores, yo sí soy envidiosa, pienso que soy menos, que no merezco las cosas bonitas que otros tienen y yo quisiera tener.
2: Qué hermosa, mi Pati querida. Por lo pronto recibe un enorme abrazo. Y ahí está una de las causas del sustento que ya mencionábamos. Generalmente sale nuestro niño interior, nuestra niñez llena de carencias o de comparaciones y de etiquetas, etcétera, etcétera. Y entonces pienso que no merezco. Por favor, alto, todos. Recuerda que te lo digo cada mañana con todo el amor. Tú eres un pensamiento divino hecho realidad. Eres hijo del Altísimo, heredero del cosmos, y tienes alas para volar muy, pero muy por encima de toda adversidad. Es tiempo de creerlo, mi Pati querida, y creer que no que merezca el paraíso por mis méritos, porque soy chula de linda, porque le di limosna a una persona, porque no, lo merecemos porque Dios nos dio la vida, y la vida es Dios. Ahora estamos descubriendo el poder creador que hay en nosotros para crear el mundo que queremos, el mundo que anhelamos. Ese es nuestro poder, entre muchas cosas que Dios nos regaló. Entonces, hoy descubrimos que es envidia y quiero algo que otro tiene, fíjate muy bien, no es más que como una llamada de tu propio corazón, así que te dice, despierta, despierta, porque Dios con su propio dedo, con su propia mano, sembró semillas de gloria, de amor, de abundancia, de salud en tu propio corazón para verlas florecer. Entonces, cuando tú ves en otra persona algo que tú quieres, es porque está en ti. ¿Y entonces cómo le hago? Bueno, para empezar, gracias que me pones a esta persona y que cada día le vaya mucho mejor, porque me está recordando, está prendiendo el botoncito de luz para que recordarme que yo tengo el poder creador para crear todo lo que quieras. Cuando nos conectamos con la mente divina, con el amor de Dios, no hay letras chiquitas, no hay deudas. Dios quiere lo mejor para nosotros. Ya dejemos de concebirle como un ser cruel, vengativo, castigador, que siempre anda con el garrote a ver dónde nos pesca. Dios es amor, ¿sí? El amor es Dios, y quien vive en Dios, nada le falta. San Juan, no San Juan, Juan, el apóstol más amado de Dios en Génesis. Entonces, no recuerdo el número ni demás, pero son frases bíblicas. Entonces, es tiempo ya de creer en nosotros, lo merezco, te repito, no por méritos propios. Malo cuando ya nos empezamos a engolosinar, porque en un instante caemos otra vez en la oscuridad, en el ego, nadie como yo, bordado a mano, y otra vez el ramalazo y la revolcada. La humildad para reconocer y aceptar en mi pequeñez humana tu grandeza infinita se hace manifiesta, para poder crear lo que el corazón anhela, porque es semilla que Dios sembró en tu propio corazón para verla florecer. Es tiempo ya de darle vida a los pensamientos más encumbrados de la mente divina del amor de Dios.
0: 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Dice Elia Calixto: muy buenos días, queridos doctores. Yo no siento envidia cuando veo que cuando veo que les va bien a otras personas, a mí me da gusto. También veo que las personas son de mucho trabajo y lo admiro.
2: Qué hermosa, es que eso, para empezar, como lo acabo de mencionar, si te da envidia, bueno, acepto que si tengo envidia, porque yo quisiera tener un carro como el de él, una familia amorosa como la de ella, una casa tan bonita. Sí, ahí está. Pero Dios depositó en ti esa semilla, y lo que está haciendo esa persona o esa circunstancia, esa situación, es prender la alarma de tu propio corazón para decirte, ya está la semilla en tu corazón. Tú puedes cosecharla ahora, puedes sembrarla primero en la tierra fértil de la mente de Dios para verla florecer. Pero que entra el miedo, la mezquindad, el egoísmo, los celos, la envidia, el miedo, nuestras fracturas emocionales, y otra vez, pues todo eso es para transformar, para crecer, no para quedarnos toda la vida, porque así lo aprendí, así lo viví. En mi casa solo había carencias, siempre había violencia, siempre el que tú no puedes, eres mujer, o que ya estoy vieja, soy una pobre viuda. Ya dejemos de autocondolernos y mejor demos gracias infinitas a corazón abierto por el milagro de la vida y el potencial creador que hay en nuestra mente y en nuestro corazón.
0: No se te olvide el tener, porque también aquí nos dice una amiga que nos pide no dar su nombre, dice, a mí no me da envidia o quién sabe, yo siento que no, simplemente siento que las demás personas sí merecen las cosas que tienen y yo no.
2: Ahí está. No es envidia, digo, de alguna manera cuando tú ves que alguien tiene algo que tú no, no envidias porque ya ni siquiera te atreves a envidiar, simplemente a verlo así como desde el balcón, desde la ventana o en una película, como si no lo estuvieras viviendo tú. Despierta, tú eres la criatura más amada de Dios y en ti está todo el potencial para crear todo lo bueno. ¿Qué traemos cargando? Heridas emocionales, culpa, lo que haya, podemos transformarlo con conocimiento, con amor, con perdón, con misericordia, con la protección y la guía divina.
0: El tener envidia, el no tener envidia, ¿cómo afecta directamente a nuestra vida en cuanto a nuestras relaciones, en cuanto a nuestra forma de ser? Regresamos para concluir el tema y en esa conclusión encontrar esa respuesta, porque sin duda una persona envidiosa no puede ser feliz. Una persona que siente envidia, la envidia va de la mano de los celos, va de la mano, ya lo vimos hace un momento, del egoísta. Son, podríamos decir que son parientes cercanos, ¿no?
2: Primos hermanos.
0: Primos hermanos. Y con todos esos sentimientos, no puedes ser feliz. Hacemos una pausa y continuamos siempre contigo.
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0: Vámonos rápido. Rápidamente, doctora, con Vicky Reyes, dice: mis angelitos hermosos de la radio, qué buen tema. Confieso que sí he tenido envidia y no me hace sentir bien. Aquí estoy aprendiendo mucho, de verdad. La envidia es un sentimiento feo. El mismo corazón nos dice que no es correcto ese sentimiento. Que lo queramos romantizar diciendo que es de la buena es otra cosa. Gracias por abrir nuestros ojos y dejar esos sentimientos que solo nos envenenan el alma. Gracias, de verdad, les dejo esta frase. Este nudo en el estómago que provoca la envidia puede envenenar el alma, pero cuando lo transformamos en admiración e inspiración, se convierte en una fuerza para crecer y sanar. Los quiero mucho, gracias siempre, mi querida Vicky. Hoy le leía la carta a la doctora, tu carta que enviaste en correo electrónico.
1: Qué hermosa, un abrazo con mucho cariño. Y ahí está precisamente esa envidia que me da lo que tiene fulanito, lo que es admiración e inspiración, que te está recordando, de cuenta, si lo vemos de a un nivel, vamos a decir, tecnológico, tecnología espiritual, te está diciendo, tú tienes esa semilla en tu corazón para verla florecer. Y esa semilla, ¿sabes quién la sembró? ¿Quién la depositó en ti? El creador del universo, arquitecto de cielo, de mar y de tierra, y la sembró con infinito amor en ti para que tú la veas florecer. Estar envidiando a otro no te hace más que alejarte de tu sueño, contaminar el alma y lastimar tu corazón.
0: Y pues así es como estamos llegando al final, doctora. Bueno, Ale Rodríguez también dice: bendecido día, mis queridos doctores, gracias a Dios por un día más de vida y poder estar siempre juntos. Qué tema tan interesante. Creo que es necesario hacer ese análisis para ver si la envidia en algún momento nos ha pasado esa situación. Muchas gracias por ayudarnos como cada día a ser mejores.
1: Qué hermosa, gracias por abrir la mente y el corazón. Y de eso se trata esa tarea, para reflexionar. Pues, no, yo no soy envidiosa. Bueno, puede que no, pero puede que sí, porque somos seres humanos. Y simplemente te digo que tiene una familia, que tiene un carro, que tiene salud, que tiene... Lo que estés envidiando no es más que la alerta tecnológica a nivel espiritual que te recuerda que esa semilla está en tu corazón para que tú la siembres, para que tú la coseches y veas florecer la gloria del Altísimo en tu mente, en tu corazón y en tu realidad. La envidia es envidia y de la buena no hay.
0: Y decíamos que la envidia es prima hermana del egoísmo, de los celos, de ¿qué más dijimos?
1: La frustración, la amargura, entonces la tristeza y todo ello. Cada emoción, recuerda, genera neuropéptidos de emociones que van a mandar órdenes a tu cuerpo. Para la tristeza se va a los pulmones, la frustración se va al sistema digestivo, la amargura se va al corazón. Entonces, y luego, ¿por qué, Dios mío, a mí? Pues ya sabes, la envidia está haciendo estragos. Si tienes algo que envidiarle a alguien, recuerda que te está dando la alerta para que tú descubras esa semilla en tu propio corazón.
0: Bueno, pues lo tienes bien claro. Cuando hay envidia en tu corazón, en tu mente, no puedes ser feliz. Propone Ale, hay que hacer un inventario. Usted nos lo propone diario, doctora.
1: Diario, antes de dormir, de verdad, en todos sentidos, y trabajar con el perdón para liberarme de todo aquello que consciente o inconscientemente haya generado dolor, sufrimiento a cualquier segmento de vida, incluso a mí mismo, a mí misma.
0: Pues hasta aquí nuestra emisión de esta mañana. Te recuerdo que tenemos una cita formal todos los días. Aquí aprendemos juntos cada día cómo ser mejores personas. Ahora te invito a unirte, te invito a ser parte de este momento mágico, maravilloso, en el que todos, como uno solo, nos unimos para ser parte de esto que es la cadena de oración.
1: Es el momento, bendito momento, de unir las manos en señal de invocación, para invocar tu nombre, tu luz, tu presencia bendita, y darte gracias, Señor, infinitas gracias, por el milagro de la vida y mi despertar de conciencia en ti. Gracias, porque eres la luz que alumbra nuestro camino, el perdón y la misericordia que nos libera de errores y caídas, el amor que cobija nuestros sueños y nos permite hacerlos realidad. Es el momento de pedir por tu necesidad especial, por tus seres queridos, por quien ha dejado este plano material para que encuentre en tu mano extendida un camino de luz, de amor hasta tu corazón, para sus deudos, paz y consuelo, y la certeza absoluta de saber y sentir que lo que se ama jamás, jamás se pierde. Con todo el amor e infinita gratitud, te pedimos por todos aquellos que te necesitan tanto y ni siquiera te buscan, por nuestros gobernantes y todos los gobernantes del mundo, por los que están sumergidos en la oscuridad de la inconsciencia, atrapados en violencia, mezquindad, egoísmo, soberbia, adicciones, relaciones dependientes y todo aquello que nos aleja de ti. Te pedimos por los enfermos de cuerpo, de mente, de espíritu, por los que han perdido trabajo, por los que han tenido que cerrar empresas, cerrando fuentes de trabajo y clausurando sueños, por las empresas que siguen en pie, manteniendo fuentes de trabajo y el afán de servir a la vida, sé su guía, protección y provisión. Te pedimos por los más pequeñitos e inocentes, por los animalitos de cielo, de mar, de tierra. Y mira, Señor, ante tantas necesidades, la más importante, que sea tu presencia bendita, luz, despertar de conciencia y tu voluntad divina la que se haga manifiesta en todo momento y en todo lugar. Y así en silencio, desde lo más profundo del corazón, te damos gracias, infinitas gracias, porque es promesa divina que aquello que se pidiera en oración con fe, podíamos dar gracias, porque ya ha sido concedido.
0: Y así es como estamos llegando al final de esta emisión, doctora. Hoy nos despedimos.
1: Recuerda que la envidia es envidia. No disfracemos, ni neguemos, ni disimulemos lo que hay en nosotros para transformarlo. Porque la envidia, cuando la reconocemos como tal, es admiración e inspiración hacia esa persona, esa circunstancia. Y te está recordando que hay una semilla de luz en tu propio corazón para verla florecer. Recuerda que mereces lo bueno simplemente porque eres la criatura más amada de Dios.
0: Y envidiando, ahí cómo actúa eso de que mientras más quiero algo más se aleja, envidiando también lo estoy alejando.
1: Cuando envidio, no va a llegar a ti jamás. O sea, todo lo que envidias finalmente se aleja de ti. Entonces mejor reconocemos y me pongo a trabajar con mis pensamientos, con mis creencias, con mi oración, con mi imaginación. Todos tenemos tantos recursos para darte cuenta que la envidia no es buena para tu corazón y para tu vida.
0: Ahí sí, como dice el chavo, la envidia nunca es buena, mata el alma y la envenena.
1: Claro.
0: Ándele. Quédate con Freddy Bedoya, a continuación llega la Chicatana. Nosotros te esperamos mañana, ya lo sabes, en punto de las 10 de la mañana. Te estaremos recordando que no estás sola, que no estás solo si tú nos lo permites. Nosotros estaremos siempre contigo.

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3: La Comisión Interamericana de Derechos Humanos advirtió que México enfrenta una grave crisis de desaparición de personas y de identificación humana de cuerpos bajo custodia del Estado. Esto es en las morgues. Ese delito es generalizado y el universo de víctimas agrupa una multiplicidad de perfiles, incluidos niños y jóvenes reclutados por el crimen organizado, al igual que mujeres y niñas víctimas de violencia de género, destacando la trata. Y es que México actualmente se posiciona con el mayor número de solicitudes de medidas urgentes por desaparición, por encima de Irak o Colombia. Es por ello que para las madres buscadoras de México, de dolorosa fama mundial, si no las mata el crimen organizado, lo hará la depresión.
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5: ¿Quién la ve con su cara tan bonita?
6: ¿Qué tranza, muchachada? ¿Cómo están?
5: ¿Quién la ve destrozando corazones?
6: Mira, me encontré un riopan.
5: ¿Quién la ve cuando va?
6: Alguien anda mal de la pancilla, ¿no?
5: Se alborota y le tiene,
6: creo,
5: que gritar.
7: ¡Quién pompo! ¡Quién pompo!
6: Así arrancamos, señores. ¿Cómo están? Buenas tardes, bienvenidos, bienvenidas. 12 de la tarde con 2 minutos en una capital que está calurosa, pero está nublada. Al menos aquí en la capital, le estoy hablando desde el centro de la ciudad, está nublado, pero se siente un calor. ¿Quién sabe? Dicen que hoy es el día más lluvioso de todos los tiempos en todo el mundo, oiga. Entonces, ¿quién sabe cómo nos vaya a ir? Ayer llovió bien recio, ¿no? Ayer sí estuvo bien macizo. Nada más vi videos de cómo se inundó enfrente de Bellas Artes, güey. Un charcote en la Cuchilla Pantitlán Churubusco, una cosa así. También se inundó en varios lugares, carnal. La primer lluvia. Es que tenemos que estar conscientes de que ya en nuestro mundo ya no existen las estaciones, güey. Ya no hay ni primavera, verano, otoño, ni invierno, güey. Que normalmente, que ay, que el equinoccio, el 21 a tal hora. Ya no, güey. Porque estamos acostumbrados que cada estación trae consigo algunos cambios, ¿no? Climáticos. Que si el sol, que si la lluvia, que si las hojas, que... Ya no, güey. Ahora puede llover cualquier mes del año, cualquier estación. Puede hacer frío en cualquier estación del año, no solamente en invierno. Y puede hacer calor también en enero. O sea, está macizo, güey. Ya nos lo acabamos. Ya nos lo acabamos. Ok. Quiero agradecer a la doctora Raquel Levinstein, al doctor Manuel Orlando, a Rafa, a Oscar. Yo soy la Chicatana, señores. Buenas tardes. Me siento distraído, es que estoy buscando un fondo. ¿Cómo se llama esta canción de Yoshio? ¿De la mesa de atrás? Ay, en la mesa. No. La mesa de atrás. Oh. El primo Manolo y sus rieleros, güey. ¿Quién es el primo Manolo y sus rieleros? No, se llama Butaca de Atrás. La banca de atrás, güey. La banca de atrás. Sonia Rivas. Claro. Este es mi fondo, señores. Este es mi... Creo que esa es la canción que necesito para el tema. Creo que va en relación al tema. No estoy muy seguro. A ver si es. Qué bonito cantaba Sonia Rivas. Y qué guapa es Andritzel.

0: vas a ser papá, voy a ser mamá. Ni siquiera le dijo, oye, estoy embarazada de ti. No, vas a ser papá, no preguntes más, no te interesa, vas a ser papá y punto. ¿Quién es el biológico? Cállate, vas a ser papá y ya. Ese no es el tema. El tema es, ¿de dónde sacan los nombres para los hijos? ¿De un ex? ¿Del calendario? Antes era del calendario. Caías en una fecha y te ponían ese nombre. Vamos a buscar. Yo no tendría por qué llamarme Freddy. Vamos a buscar calendario. Calendario consantoral. Porque es ese, ¿no? Consantoral. Santoral católico completo del mes. No, güey, pero de todo el año. Tu privacidad es importante, sí, acepto todas. Ah, mira, aquí está. Yo soy del 14 de octubre, güey. Yo tendría, según yo me acuerdo, es Calixto. Debería llamarme Calixto, ya me pasé. 14, 13, San Calixto. Ese debería ser mi nombre, güey. Ese. Me gusta. Yo podría llamarme Calixto. Me gusta, güey. Calixto Bedoya, me dicen la chicatana, ¿está con M? No es cierto, qué asco. Sí me da. Vamos a buscar más. ¿Qué? ¿No les gusta el nombre de Calixto? ¿Por qué no? Si es tan hermoso. ¿Cómo ven si buscamos? Ay, güey, se me cerró la garganta, espérate. ¿Qué les parece si buscamos? ¿Cuál sería el nombre de Gaby? Vamos a ver. Sí, ella dice, no, no, no. No es lo que tú quieras.
1: Si es mujer, le pondremos María.
0: Ella tendría que llamarse Ruperta, güey.
2: Le pondremos como mi mamá.
0: Ve, ve, ahí está la canción, ahí en la canción, ahí en la canción. Ahí están decidiendo el nombre, güey. Ahí te va.
2: ¿Miguel?
1: No, no. Si es hombre, le
0: pondremos. Ahí están. ¿Y cómo le vamos a poner? No, pues ya le pusimos, güey. Ahí va, ahí va, ahí va.
2: ¿Sabes? Si es varón, le pondremos. ¿Miguel?
1: No, no. Si es hombre, le pondremos como papá. Pero
0: oye. Así, si es hombre le pondremos Miguel. No, no, no, no. Si es hombre le pondremos como mi papá. ¿Y cómo se llama tu papá? Miguel.
1: Si es mujer, le pondremos María.
2: Ah, no.
0: Le dice, si es mujer le ponemos María. Y él dice, ah, no.
1: Le pondremos María.
0: Yo no lo inventé. No.
2: Si es mujer le pondremos.
0: Oiga.
2: Como mi.
0: Mujer, oiga.
1: Le pondremos María.
2: Ah, no.
0: Ah, no.
2: Si es mujer le pondremos como mi mamá.
0: ¿Y cómo se llama tu mamá? María del Carmen. ¡Ay, no, hombre! ¿Quién es? ¿Quién es el de arriba? Sí, Yoshio, ¿no? Yoshio. Es como el papá de mi carnal, güey. Porque está como... parece chinito, güey. Mi carnal parece el Tachirito. Así entre amarillo, ojo rasgado, enano, güey. Entonces decíamos que su papá era Yoshio. Neta. Puedes decirle, le da risa al menso. Bueno, si ustedes quieren mandarme por mensaje, por Messenger, en el Radio Chapultepec, de qué día son, yo les digo cuál sería su verdadero nombre. Y aquí vamos a hablar de unos nombres que me encontré y que dicen que son bien rifados, güey. Que son 10 nombres de bebés exitosos. Si tú tienes este nombre, vas a ser exitoso, ¿ok? Y te aseguro que ninguno de ellos es Calixto o Ruperto. Ay, ¿por qué nos hicieron eso? A ver, si hubiéramos nacido un día antes o un día después. 27. San Braulio. ¿Braulia o Sixta? Hubiera sido Gaby. ¿Y yo? Octubre. Agosto, septiembre, octubre. Yo hubiera sido... ay, güey, ¿dónde estoy? 14. Antes San Eduardo, mira. Eduardo está más decente, güey. Y el 15 es Santa Teresa. No. No, porque aparte el 15 de octubre es mi carnal el Tachidito, güey. Él es del 15 de octubre y yo soy del 14. Mi otro carnal, el Churpio, es del 25. Sí, el 25 es San Frutos de Segovia, güey. Nah, hombre, ese no es un santo. Es como un vino o algo así, güey. No puede ser un santo eso. Alejandro Fernández, se llama Estuve, 12 con 12.

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0: Esto que escuchamos fue el señor Juan Gabriel, La Muerte del Palomo. Qué bonita canción. Me gusta. Y me gusta cuando la canta Yuridia, fíjate. Cuando la cantó en la academia que López Gavito se le fue a la yugular. Yo entendí por qué, güey. No sé si era la consigna de TV Azteca de cargarle la pila a Yuridia, pero hoy por hoy, aunque Yuridia, yo me acuerdo que Yuridia se salió del concurso, ¿no? Y ya no lo acabó. ¿Sí lo acabó? Yo sabía que no. Pero bueno, aunque dos veces. ¿Dos veces lo acabó? ¿Cómo puede uno acabar un concurso dos veces? A ver, corresponsal, pásate para acá. ¡Ay, se atoró! Cuéntanos.
1: Quedó en segundo lugar.
0: Ah, quedé en segundo. Y yo pensando que le había acabado dos veces.
1: Le ganó Erasmo Catarino.
0: Ay, sí fue un robo, ¿no? Aunque Erasmo es chido, cae bien, es compa, pero...
1: Nada que ver.
0: No, la calidad de voz, la potencia de voz, no. O sea, no puedes comparar el ¿Dónde morirás, papá? Contra la manzanita, no. Muchas gracias, no, corresponsal. No.
1: A sus órdenes. Está aquí mi reporte.
0: Joaquín. Si yo tuviera otro nombre, me llamaría Joaquín. Nel, ¿dónde me ves los chayote? Sin ofender a López Dóriga, que por cierto sí es chayote, ¿no? Pero no lo quiero ofender. 10 nombres que son exitosos, güey. ¿Tenemos canción fondo para decir nombres? De nostalgia. ¿Y por qué no sonó? Ya me acabé el tiempo y no dije ninguno. Santiago, Fuerza y Protección. Santiago ha encabezado durante varios años la lista de nombres más registrados en México. Ya no quiero decir Santiago. Su origen hebreo, derivado de Jacob o Jacobo, significa Dios recompensará o el que sigue de Dios. Más allá de su raíz bíblica, Santiago transmite liderazgo y determinación. Es un nombre que suena sólido, con carácter. Muchas mamás lo eligen porque así se llamaba su ex. Mateo. Mateo me gusta. Es un nombre fuerte, está chido. Significa regalo de Dios. Mateo también figura entre los nombres más populares en los últimos años, de origen hebreo, significa don de Dios. Es un nombre corto, claro y fácil de pronunciar en distintos idiomas, lo que lo vuelve ideal en un mundo cada vez más globalizado. Además, su significado conecta con esa sensación profunda que muchas madres describen, sentir que un hijo es un regalo inesperado y luminoso. Ah. Una lectora compartió que eligió Mateo después de un embarazo complicado. Quería que su nombre recordara todos los días que fue un milagro. Qué chido. Si tengo un hijo, le pondré Mateo. ¿Tendremos un hijo y le pondremos Mateo? No. No. Hay que ponerle Bruno. Y que le guste el reggaetón. Y si te gusta el reggaetón, dale. Bruno, Brandon. ¿Cómo se llamaban todos los de Beverly Hills 90-210? Dylan, Steve, David, Brandon y ya. Son los de Beverly Hills. Y las chicas eran Brenda, Kelly, Donna y ya me alburearon. Ya voy con la música. Son bien pelados en esta oficina. Los Alfredo Jiménez, Para Morir Iguales.
2: Como tú sabes.

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Eso que escuchamos fue el señor Vicente Fernández. El tema, pues ya saben, ¿no? No creo que tú. Anteriormente, Noel Torres Pude y José Alfredo Jiménez con Para Morir Iguales, cambio de fondo nostálgico. Los nombres, güey. Nombres para bautizar morrillos. Y no sé si morrillas, porque no he encontrado ninguno que sea de morrilla. Siento que no me hago chido. El siguiente es Emiliano. Emiliano también me gusta. Y se les dice Emis, ¿no? Emi pa' acá, Emi pa' allá. Emiliano proviene del latín Emilianus y significa el que se esfuerza o el trabajador. En México el nombre también evoca historia y valentía por figuras emblemáticas que lo llevaron. Es ideal para quienes desean un nombre con energía activa que sugiera constancia y disciplina. Dios gracias, no me llamo Emiliano. Dato interesante. Los nombres asociados con cualidades positivas pueden influir en la percepción social. Estudios en psicología social señalan que los nombres generan primeras impresiones que impactan en entornos escolares y laborales. Sí lo creo, güey. Cuando te enteras, por ejemplo, que va a llegar alguien a la oficina y ya lo conoces de voz, güey, de oídas. Ah, que va a venir la licenciada Marta. Y sabes, güey, sabes, desde que oyes Marta dices, es chismosa. Las chismosas se llaman Martas. Así son. No, que va a ir el licenciado Leopoldo. Es payaso, güey. Los Leopoldos son así, güey. Son, ay, caen gordos. ¿O soy yo? No, en la psicología, así lo dice la psicología. Hay que creerles, ¿ok? Va. Joan Sebastián se llama la Sopilota, 12:38.

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Ahí estuvieron los Yaguarú. El tema se llamó Amor sin Primavera. Anteriormente Luis Aguilar, Sigue tu Camino. Joan Sebastián, La Sopilota. Hay que hacer cuentas. Siempre hay que hacer cuentas, muchachos. Me quedan 10 segundos. A ver, 46, 47. No, ¿qué creen que ya? En cuanto llegue a 47, que es justo ahora, 47, 14, 3 segundos más. Listo. Yo cumplo, carnal. Yo cumplo. Los Alacranes Musical se llama ¿Dónde está? 12 con 47.

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2: Mientras las autoridades federales de Hacienda señalan que la inflación se encuentra dentro de los márgenes de acción de la política monetaria y que ha sido apoyada de manera puntual y convincente por parte de la política pública, para el INEGI no es así. De acuerdo con datos de la dependencia, el costo de la canasta básica sube casi lo doble que la inflación, pues alcanzó 1.966 pesos en el ámbito rural y 2.598 en el urbano. Como esas hay varias que regular, pues por situaciones hay productos que se incrementan sin explicación, como el tomate, y así pasa luego con la cebolla, como lo intentaron hacer con la tortilla, y como es ahora de una mano rígida contra los encarecedores.
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0: Con bendición de Dios, al final dice, si algo nos une es la bendición de Dios. Para otras parejas es, si algo nos une es la bendición. ¿No más? Las bendiciones uniendo familias, carnal. La arrolladora Man de Limón con CD y cambio de fondo. A ver, nombres para bebés. Si no escucharon, los vuelvo a repetir. El primero fue Santiago, luego Mateo, Emiliano, Sofía. Mira, si hay nombres de bebas. Sofía es sabiduría y claridad. Entre los nombres femeninos más elegidos en México, Sofía se mantiene constante. Nada más no le pongan Ana al inicio. Se vuelven bien fresas, güey. Es lo que te digo, la psicología, ¿no? Tú sabes que si se llama Ana Sofi, uy no, mi hermano. Junta todos sus domingos para comprarse un Starbucks y andar presumiendo en las redes. De origen griego significa sabiduría. Es un nombre elegante, suave y con una carga intelectual poderosa. Muchas mujeres exitosas en distintos ámbitos lo llevan, lo que también influye en su popularidad. Si buscas un nombre que proyecte inteligencia y serenidad, ponle Freddy, no Sofía. El siguiente, Valentina. Ah, tengo una canción. De hecho, la traigo de tono de teléfono. Es de Carlita Chiquita, Mamá Morrison. Esta siempre sonará en mi teléfono. Cada que me marquen suena esa canción. Y mi familia dice que está bien demoníaca, pero a mí me gusta mucho, güey. No sé por qué dicen que está demoníaca. Está bien chida. Ahí les va un cachillo. Ahí les va. No suena. ¿Por qué no suena tú?
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0: A mí me gusta, güey. Lo traigo de tono.
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0: ¿Qué significa Valentina? De latín, valen significa valiente o fuerte. En tiempos donde educamos niñas seguras, autónomas y decididas, no sorprende que este nombre esté entre los favoritos. Tiene musicalidad, personalidad y una energía vibrante. Consejo cercano, si quieres un nombre que combine ternura en la infancia y carácter en la adultez, Valentina, logra ese equilibrio.
1: Valentina, vamos a dormir.
0: Me gusta mucho.
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0: Los dos estamos aquí. Vicente Fernández lo canta y el tema se llama Brindo por tu cumpleaños. 1:10.

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la banda machos, el tema chiquita bonita, grupo pesado, cami fuera, fuera de aquí, no necesito de ti, estoy harto de tus, no sé qué. Vicente Fernández, brindo por tu cumpleaños. Esto de ponerle nombre a los bebés debe ser todo un round, ¿no? O sea, si tu mujer es medio toxicona, imagínate así que, oye, va a ser niña, ¿cómo le ponemos? No, pues que Valentina. ¿Quién era Valentina, güey? ¿Quién se llamaba así? Porque así son, güey. Algunas así son. ¿Quién, por qué le quieres poner Valentina? ¿Estaría mal ponerle Valentina si así se llamó tu ex? Pregunto. ¿O el nombre de tu ex ponérselo a tu bebé? O sea, ¿se simbolizaría como que le extrañas tanto que le pones el nombre para nunca olvidarla o olvidarlo? O sea, por ejemplo, voy a echar la moneda al aire. A mí me gusta mucho el nombre de Maya. Mucho, mucho, güey. Y conozco una chica y se llama Maya y así se llamaba, güey. Y terminé con ella. Y resulta que, pues, tu novia actual, ¿no? Gaby, por ejemplo, se entera que tuve una novia que se llamaba Maya. Y tenemos un hijo y le digo, quiero que se llame Maya. Ella pensaría que es por mi ex, pero en realidad a mí ya me gustaba ese nombre desde antes de que la conociera. ¿Eso está mal o qué? ¿No podrías llamar a tu hijo o a tu hija con el nombre de tu ex? Ahora, que también podrías inventarte que ya lo te gustaba desde antes y se lo pones, ¿no? Ay, no, cuánta mentira. A ver, otro nombre. Regina me gusta, güey. Me gusta mucho ese nombre. Reina con propósito. Es un nombre que transmite liderazgo y dignidad. En los últimos años ha ganado terreno en México por su elegancia clásica. No es estridente, pero sí distinguido. Una mamá me contó que eligió Regina porque quería que su hija recordara siempre su valor, que supiera que merece respeto. Los nombres también pueden ser declaraciones de intención. Sí, sí, sí me gusta. Sebastián, el Sebas proviene del griego Sebastianos, que significa venerable o respetado. Es un nombre fuerte, con tradición y al mismo tiempo moderno. Aparece constantemente en registros oficiales como uno de los más utilizados. No me gusta. Sebastián sí, no se me hace un nombre chidito. No, Sebas no. Camila sí me gusta. Camila es un nombre bonito. Nobleza y sensibilidad. De origen latino, significa la que está frente a Dios o mensajera noble. Es uno de los nombres femeninos más populares en México según estadísticas recientes. Tiene suavidad, pero también una elegancia natural que lo hace atemporal. Camila, está chido. Leonardo, fuerza y valentía. Proviene del germánico y significa fuerte como un león. Es un nombre con carácter y simbolismo animal poderoso. Los nombres asociados con animales suelen evocar cualidades específicas y el león representa liderazgo, coraje y determinación. ¿Nos faltan cuántos? ¡Ay, ya era el último! No. ¿Ay, con los últimos si alcanzo? Sí, tú date. Isabela, que es como Isabel, ¿no? Promesa y fe. Isabela, variante de Isabel, tiene origen hebreo y significa promesa de Dios. Es sofisticado, femenino y con proyección internacional. Además, su sonido armonioso lo ha convertido en favorito en distintos países. Elegir Isabela puede ser una forma de honrar la esperanza, la fe o un momento especial en la historia familiar. Y ya. Aquí viene algo, pero voy a dejarlo para cerrar el bloque, si les parece, para cerrar el tema. ¿No están de acuerdo? No me importa, ¿cómo lo voy a usar para eso? Pues está bueno. Ahí cada quien decida de los nombres que dijimos, si le gustó alguno, y si no, pues búsquele en el calendario. ¡Ay, ya me salí, güey! Ya cerré aquí. ¡Ah, ya volví a regresar! No hago como darle a la flechita. ¡Oh, qué la canción! Me volví a salir. Ya. Me voy con la música del señor Pepe Aguilar, lo que antes se llama Por Mujeres Como Tú. Estoy haciendo tiempo. ¿Por qué? Pues porque me faltan 3 segundos para que cuadre perfecto la media. Así soy yo, güey. Me voy con el señor Pepe Aguilar y ahorita regresamos. Sale 1:25, casi 26.

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1: Los Temerarios, el tema como tú, Pepe Aguilar, por mujeres como tú y todo como tú. ¿Y acaso eres tú? O tú, o tú. Tal vez eres tú, o tú, o tú. Ok. Nombres para los niños, güey. Debe ser algo muy chido. Imagínate sentarte con tu pareja, güey, y empezar como, a ver, dame tú 5 opciones para ponerle al morro. No, pues que ya sabemos qué es. No, vas a darme 5 opciones, niño, 5 opciones, niña. ¿Cuál te gusta más? Y cuidado y venga el nombre de tu ex en uno de esos. Es que, ¿por qué, güey? ¿Qué tal que mi ex tenía un nombre bonito? O el ex de ella tenía un nombre chidito, güey. ¿Por qué no? ¿Qué tal que mi nombre, por ejemplo? Mi nombre favorito, no tengo uno como para niño, güey. Pues suponiendo que es Ricardo. Ricardo se me hace un nombre chido, ¿no? Y yo digo, desde toda la vida quise tener un hijo y ponerle Ricardo. Y resulta que el ex de tu novia o de tu esposa se llama Ricardo, güey. ¿Se volvería un nombre indeseable para ti ponerle ese nombre cuando tú toda la vida lo quisiste? Pues resulta que es el ex de tu novia. Me pregunto a mí, ¿me importaría? No. O sea, si yo le digo, oye, le quiero poner Ricardo, y ella pone cara de, ¿por qué Ricardo? Siempre me ha gustado ese nombre. ¿Estás seguro? Sí, ¿por qué? Es que sí se llama mi ex. Si no te importa a ti, yo no tengo bronca. Creo que es lo más como razonable, ¿no? Si tú no tienes bronca en que se llame así, pero si te causa algún tipo de escozor en la colita, pues si quieres le ponemos Ruperto. Rupertino, como estés en tu calendario. Pero está chido, güey. Piensa en un buen nombre. Acuérdense que el nombre es algo con lo que la criatura va a cargar por el resto de su vida, a menos que sea un entendido y se lo cambie de grande. Ya se puede. Pero de entrada, si no lo van a hacer, pónganle un nombre con el que pueda cargar. O sea, yo no me imagino un abuelito que se llame Dylan, güey. O Brandon, güey. No. O sea, no. Y tampoco le pongan los nombres del calendario. ¿Dónde están los nombres del calendario? Aquí anda. San Alejo, San Áurea, San Lorenzo, Santa Cristina, Santana, órale, Natalia va, Pedro, Ignacio. No, Ignacio no me gusta, para que le digan Nacho, no. Elías va, Federico, Enrique, Cristóbal, Procopio, güey. No le pongan Procopio, así nazca el 8 de julio. Benito tampoco me gusta. Santa Teresa me gusta, fíjate, está chido. Señora del Carmen. Ay, güey, la iglesia de la casa de ustedes, enfrente de la calle, está una iglesia que se llama Señora del Carmen. Le toca feria el 16 de julio, qué chido. San Roque. Roque no, güey, no le pongan Roque. Eusebio, Hipólito, Domingo, Hormizda, Bernard, si fuera perro, Gines. No, güey, no le pongan nombre de calendario. Piensen en eso. Lo va a traer toda su vida. No le provoquen bullying adelantado, ¿va? Gracias. La Sonora Dinamita, con Dr. Shenka. Todavía estaba ahí la preciosa, hermosa, diosa Sandra Itzel.

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Esta sí no me la conocía, de Juan Gabriel, oiga. No me la conocía. Ya nos vamos, señores, gracias por acompañarnos. Pásale increíble, tenga usted una excelente tarde de miércoles. Miércoles 13 de mayo. Nos escuchamos el día de mañana. Estoy haciendo cuentas, 3, 6, 7, muy bien. Nos escuchamos el día de mañana en punto de las 12 del día y hasta las 2 de la tarde. Mañana es jueves puerco y la pregunta del día es... Ya la perdí. Aquí está. ¿Por qué es malo que un o una ex le marque a tu pareja? A lo mejor tu pareja es buena persona, ¿no? Puede ser. Y pues quedaron buenos recuerdos. ¿Es malo? ¿Es malo que le marque una ex a tu pareja o un ex a tu pareja? Mañana lo debatimos. Yo me despido, señores. Mi nombre es Freddy Bedoya. Me dicen la chicatana. Dígame cómo se le dé la gana. Amenazo con regresar en punto de las 12 y hasta las 2. Le pido, por favor, vaya a visitar a la jefita. A ver, espérate, 4, 7, 7 y medio, 3, sí. Vaya a visitar a la jefita, por favor. Increíble que una jefita pueda cuidar de 10 hijos y 10 hijos no puedan cuidar de una jefita. Yo me despido y me voy con música. Es la original banda Limón. El tema se llama Mayor de Edad. Con esto me voy diciéndote, por favor, cuídate. Y quédate en Radio Chapultepec. Hasta mañana.

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2: La Comisión Interamericana de Derechos Humanos advirtió que México enfrenta una grave crisis de desaparición de personas y de identificación humana de cuerpos bajo custodia del Estado. Esto es en las morgues. Ese delito es generalizado y el universo de víctimas agrupa una multiplicidad de perfiles, incluidos niños y jóvenes reclutados por el crimen organizado, al igual que mujeres y niñas víctimas de violencia de género, destacando la trata. Y es que México actualmente se posiciona con el mayor número de solicitudes de medidas urgentes por desaparición, por encima de Irak o Colombia. Es por ello que para las madres buscadoras de México, de dolorosa fama mundial, si no las mata el crimen organizado, lo hará la depresión.
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2: Mientras las autoridades federales de Hacienda señalan que la inflación se encuentra dentro de los márgenes de acción de la política monetaria y que ha sido apoyada de manera puntual y convincente por parte de la política pública para el INEGI, no es así. De acuerdo con datos de la dependencia, el costo de la canasta básica sube casi lo doble que la inflación, pues alcanzó 1.966 pesos en el ámbito rural y 2.598 en el urbano. Como esas hay varias que regular, pues por situaciones hay productos que se incrementan sin explicación, como el tomate, y así pasa luego con la cebolla, como lo intentaron hacer con la tortilla, y como es ahora de una mano rígida contra los encarecedores.
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2: La Comisión Interamericana de Derechos Humanos advirtió que México enfrenta una grave crisis de desaparición de personas y de identificación humana de cuerpos bajo custodia del Estado, esto es en las morgues. Ese delito es generalizado y el universo de víctimas agrupa una multiplicidad de perfiles, incluidos niños y jóvenes reclutados por el crimen organizado, al igual que mujeres y niñas víctimas de violencia de género, destacando la trata. Y es que México actualmente se posiciona con el mayor número de solicitudes de medidas urgentes por desaparición por encima de Irak o Colombia. Es por ello que para las madres buscadoras de México, de dolorosa fama mundial, si no las mata el crimen organizado, lo hará la depresión.
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1: Ya se me estaba olvidando cómo manejar la consola. Mil disculpas, amigos míos. Mil disculpas por la ausencia. Pero si no les tomaba la palabra, nunca me iban a dejar ir.
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1: ¡Arrancamos, señoras y señores! ¡Muy buenas tardes! ¡Bienvenidos, bienvenidas! ¡Ya se siente! ¡Ya se escucha! ¡Ya vibra! ¡La música, el ritmo y el sabor! ¡Sabrosa! ¿Cómo están? 4 de la tarde con 7 minutos. ¡Mitad

0: un increíble programa a todos y cada uno de ustedes. Una bonita tarde acompañándonos donde quiera que se encuentren. Saludos cordiales a todo este lindo y hermoso público. Que bueno, en esta ausencia estuvimos en contacto a través del WhatsApp, a través del Facebook. Muchas gracias por sus mensajes. Nosotros ya estamos completamente en vivo, repuestos, bien descansaditos, con toda la actitud que nos define, sí señor, y con la música, el ritmo y el sabor que nos caracteriza. 55 36 48 81 89, 55 36 48 81 89. Dice por acá: hola Andy, hasta que mi señor Tlaloc te soltó. Ya presentes, Adriana Muñoz, Iztapasalsa, reportándose con nosotros. Muchas gracias. ¡Qué pacho, mi Andy! ¡Qué milagro! Andábamos de vacaciones. Nos llegó un correo en el día que no laboramos. Es por eso que ya no pudimos avisarles con tiempo. Muchas gracias, amigos míos, por sus mensajes. Dice por acá: saludos Andy, después del castigo, una semana sin programa. Ya presente desde Cuautitlán Izcalli, la gente de San Francisco Tepojaco, compláceme con la rola de Chupa el Pirulí de la Flamboyán.
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0: Buenas tardes, amigo Andy. Por eso va a llover. Saludos ya presentes. El tío Lalo, Lalito Junior, el Chay, el Uva y toda la banda. La banda fantástica desde el Aragón ya reportándose con nosotros. Muchas gracias. Excelente tarde, estimado Andy. Pasando lista y solicitando un tema de la Orquesta de la Luz, Salsa y Control. Juan Carlos Patiño desde la colonia San Álvaro, Azcapotzalsa. Bueno, ahorita los saludos a través del WhatsApp. Regreso con los saludos que nos están haciendo llegar a través del Facebook. Andy Jiménez, el Guateque Salsero, así nos encuentran en el Facebook. 4 de la tarde con 10 minutotes. Arrancamos, comenzamos con dos horitas recargadas de música, ritmo y sabor.
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0: ¡Súbale el volumen porque ya estamos en vivo!

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1: Bueno, son las 4 de la tarde con 20 minutos. Los hermanos LeBron, el número musical de Bongo Loco. Antes la Orquesta Colón, el número musical de Aspira. Bueno, con esta gran selección musical estamos iniciando, estamos comenzando en esta tarde, sí señor, a través del 560 de AM, a través de www.radiochapultepec.mx. Dice por acá, buenas tardes Andy, ya escuchando el mejor programa de la radio, el Guateque Salsero. Te envío un cordial saludo y un fuerte abrazo. Una felicitación también, por supuesto, para tu mami. Muchas gracias. Esperando la haya pasado de lo mejor. Paco Rumba. Los pequeños Abraham y David. Hasta el Rosario. Reportándose con nosotros. Muchas gracias. Ahorita los vamos a complacer. Dice por acá, saludos hasta la colonia Doctores, mi Andy, escuchando el Guateque Salsero. Saludos al buen Armando. Saludos a Oscar, Mau, Marquitos, toda la familia Castillo. Hoy, mañana y siempre y para siempre con Andy Jiménez y su gran selección musical. Muchas gracias. Saludos al buen Julio.

0: homenaje a la Julito Mix, pasando lista ya en esta programación musical. Muchas gracias. Dice por acá, buen ombligo de semana, mi Andy, pasando lista, pasando a saludar, por favor, un saludo para el buen Joseph Rumbero, hasta Valle de Chalco. Por favor, complácenos como, perdón, con el tema de Como Nadie, de Ildelmaro. Ahorita voy a ir con un número más, amigos míos, y de ahí nos vamos de lleno con las complacencias que nos están haciendo llegar a través de nuestras vías de comunicación oficiales. WhatsApp 55 36 48 81 89, a través de Andy Jiménez Messenger. Andy Jiménez, el Guateque Salcero. Buenas tardes, Andy. Excelente miércoles, ombliguito de semana. Qué mejor disfrutarlo haciendo leve la semana con el Guateque Salcero. Saludos a la familia Contreras. Saludos para el Osby, Alfonso, Cintia, para Chuy. Desde la Progar, muchas gracias. Saludos cordiales para ellos. Andy, buena tarde. Saludos al señor Hansel Díaz. Hasta la 20 de noviembre, ahorita lo vamos a complacer, cómo no. Bueno, 4 de la tarde con 22 minutotes. El primer bloque musical, los primeros 20 minutos, recargados de música, ritmo y sabor.
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0: Voy con un número más y regreso. Con las primeras complacencias musicales, la

0: Vamos a un corte, pero no te despegues. Regresamos con más salsa, solo aquí, 560 AM.
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La primer complacencia musical la tarde de hoy, 4 de la tarde con 35 minutotes.

4 de la tarde con 43 minutotes. Complacemos al buen Paco Rumba, a la gente del Rosario, para los pequeños Abraham y David. Tema que se va hasta el cielo para su mami del famosísimo Paco Rumba, en sintonía la tarde de hoy.

himno al mejor ser humano de este mundo, sí señor. 4:50 p.m. Voy con las últimas dos complacencias. Voy a complacer, dice por acá, al señor Hansel Díaz. Voy a complacer también, nada más y nada menos, a la gente que se está reportando con nosotros en el Messenger. Dice: buenas tardes, Andy, compláceme por favor con la canción de la Orquesta Ravel, Yo Te Quiero Así, para la familia Marino, Colonia La Presa. Saludos cordiales para ellos, muchas gracias. Últimos dos temas y regresamos con la próxima hora. Música seleccionada por parte de un servidor.

0: complacidos. Las 5 de la tarde en punto.
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0: Ay, nos traicionó el Virtual DJ. Son las 5 de la tarde en punto. Oigan, les había comentado que teníamos las últimas dos. No, vienen dos más. La verdad me las iba a saltar porque, bueno, tenemos que continuar con la música seleccionada por parte de un servidor. Pero bueno, después de una semana, dos días de vacaciones, sería más mala onda no complacerlos, muchachos. Así es que voy con las últimas dos para cumplir con todas las peticiones musicales la tarde de hoy.

0: Las 5 de la tarde con 10 minutos, amigos míos. Arrancamos con la segunda hora de este programa. Yo soy Yandy Jiménez. Seguimos completamente en vivo a través del 560.
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1: La Comisión Interamericana de Derechos Humanos advirtió que México enfrenta una grave crisis de desaparición de personas y de identificación humana de cuerpos bajo custodia del Estado. Esto es en las morgues. Ese delito es generalizado y el universo de víctimas agrupa una multiplicidad de perfiles, incluidos niños y jóvenes reclutados por el crimen organizado, al igual que mujeres y niñas víctimas de violencia de género, destacando la trata. Y es que México actualmente se posiciona con el mayor número de solicitudes de medidas urgentes por desaparición por encima de Irak o Colombia. Es por ello que para las madres buscadoras de México, de dolorosa fama mundial, si no las mata el crimen organizado, lo hará la depresión.
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5 de la tarde con 20 minutotes, amigos míos. Saludos al travieso. Saludos a Raúl, para Miguel. Ya nos acompaña la familia Beltrán, le enviamos un cordial saludote. Feliz miércoles, mi Andy. Desde Pachuca, Hidalgo, muchas gracias. Saludos hasta Querétaro. Ya nos acompaña José Luis. Elvira. Saludos a Dianita, para el famosísimo Lobo, hasta Querétaro. El salsero mayor presente. Andy, buena tarde. Saludos cordiales para tus amigos. Que aunque no estés, siempre sintonizamos en punto de las 4 de la tarde para apoyar el Guateque Salsero. Muchas gracias para Sonido Ritmozón, Sonido Sonobombo, la gente de San Vicente Chicoluapan. Bueno, dice por acá, para Edgar, para mi tocayo Andy, hasta la Magdalena Contreras, saludos cordiales para ellos. Ya nos acompaña Héctor, para Fabis, para Adela, y saludos también, por supuesto, para el buen Memo.

0: Saludos cordiales para ellos. Bueno, desde Leyes de Reforma, Iztapalapa, mi Andy, ponte un cumbión bien loco. Ahorita nos vamos a ir con algo a ritmo de cumbia, con algo a ritmo de guaracha, con algo a ritmo de salsa romántica, guaguancó, salsa, nombre, música, ritmo y sabor es lo que sobra.
1: Vamos a
0: día con día en este programa, sí señor. Bueno, son las 5 de la tarde ya con 22 minutos. Escuchamos el sonido bestial a cargo de Richie Ray y Bobby Cruz. Y ahora nos vamos con Kenny Quintero, se llama El Timbalero.
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0: Suéltala que ya sabe caminar.

0: ¡Vaya sabor! Tu boca bonita.
1: ¡A mí!
0: Saludos al buen Pimpón. Saludos también, dice por acá, para el buen Charlie. Para Sonido Talento Latino, la gente que nos acompaña desde Santa Marta, Catitla. Saludos a la gente de San Lorenzo, Tezonco. ¿Puedes mandar un saludo, por favor? Hasta Iztapalapa para Sonido Yemayá, que te está escuchando. Muchas gracias. Saludos al buen Dani, para el Gillo, para Sonido El Faraón. La gente que nos acompaña también desde Santa Isabel Tola. 5 de la tarde con 34 minutos.
1: ¡Sabroso!
0: ¡Sabroso!
1: ¡Sápete quien pueda!
0: ¡Grupo Melao! Porque aquí llegó la verdadera fiesta tropical.

0: Que no pare la salsa. 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
10: Bueno, son las 5 de la tarde con 40 minutos. Oigan, tenemos 20 minutos para derrochar el sabor que tenemos listo y preparado para todos ustedes. Híjole, tengo bastantes saludos. Ya no tenemos complacencias. Recuerden, amigos míos, que las peticiones musicales solamente son de 4:20 a 5 de la tarde. La segunda hora, o sea, de 5 a 6 de la tarde, solamente corresponde a música seleccionada por parte de un servidor. Bueno, dice por acá, saludos a Aileen, para Carlita. Saludos a la linda y hermosa Vale de Naucalpan, El Molinito. Y para Carlita, que bueno, pues están en sintonía, muchas gracias. Ahorita ya voy a ir con algo a ritmo de salsa romántica. Dice Andy, te mandé la solicitud en Facebook y creo que me bloqueaste, porque ya no puedo ver nada de la página. Aparezco como Francisco López. Ah, caray, yo no bloqueo a nadie, no bloqueo ni a los hates con decirles eso. A ver, ahorita checo las solicitudes de amistad, Francisco López, ahorita lo aceptamos, cómo no. Dice por acá, Andy, muy buena tarde, por favor. No, ya no tenemos complacencias. Dice por acá, saludos a el buen Jaime, para Ricky, Irán y toda la banda que nos escucha. Allí en la colonia Morelos, Tepito, sí señor. Saludos cordiales para ellos, muchas gracias. Andy, muy buena tarde. Excelente ombliguito de semana. Gracias por deleitarnos con buena salsa, con buena melodía. Saludos cordiales de parte del buen David y su esposa Leslie. Hasta Ecatepec, sí señor. Bueno, son las 5 de la tarde con 42 minutos, amigos míos. Vamos a aprovecharlos al máximo porque, híjole, gran selección musical que hemos hecho la tarde de hoy para todos ustedes, sí señor. Así es que vamos a meterle el pedal a fondo. Aún debemos cumbia guaracha, pero vamos poco a poquito. Viene algo de salsa romántica. ¿Tú lo conoces? Una melodía bien, pero bien, bien melosa que dice...

¡Qué sabor! 5:54 PM. Oigan, llegamos al final de este programa. Muchas gracias por sus mensajes. Muchas gracias por sus peticiones musicales. De verdad que sin ustedes esto no sería posible. Sin esa pimienta, sin esa sal, este programa no tendría bastante sabor. Yo soy Yandy Jiménez. El día de mañana regresamos de nueva cuenta tras estos micrófonos, tras estos controles. Música, ritmo y sabor a través del 560 de AM. Voy a cerrar este programa con la especialidad de la casa. No sin antes decirles fuerte y quedito: esta es la salsa que el público merece. Hecha con talento, con músicos, con arreglos reales y con sentimiento, porque la música se interpreta, se vive y se respeta. No venimos a venderles canciones hechas por computadora, venimos a traerles música, ritmo y sabor.

0: El día de mañana regresamos, amigos míos. Cuídense mucho. Que tengan excelente resto de tarde. Excelente noche. Hasta mañana.
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2: La Comisión Interamericana de Derechos Humanos advirtió que México enfrenta